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Vamos, vamos arriba, que llegó el martes. Aquí el bla, bla, bla, yo lo combato con música, mucha música a esta hora de la mañana. Gracias por la sintonía, todos los que se están levantando en el martes 4 de julio. Día número 4 ya de este mes 8, así que arrancamos aquí en la movida mañanera. Tengo una laguna aquí, la Laguna Cartagena, en el estudio FM 96. Tengo la Laguna Cartagena, así que se nos inundó el estudio aquí. No sé qué está pasando, el aire no enfría. Ya usted sabe, así amanecimos hoy aquí en el martes. Arrancando martes de la segunda clave desde Mayagüez, Puerto Rico. Desde la calle de Diego 13, Luis Seguinota acompañándote y saludándote. Vengo por ahí ya mismito con la segunda clave a cargo, ¿tú sabes de quién? De Valerie Morales, que te regala 96 billetes en la movida mañanera con Elvin Seguinot. Así que usted no se despegue. Si ya apuntó la de ayer lunes 3 con esta de hoy martes, ya tienes la segunda, con la de mañana miércoles la tercera, y la del jueves, que ya completas el combo para que tengas la oportunidad de participar a las 8:25 el próximo viernes aquí con Elvin Seguinot en la movida mañanera. Saludito a todos los que nos escuchan también afuera de la isla en el www.fm96puertorico.com. Saludito a nuestros vecinos que ya se están reportando por ahí. Ha visto a la Carlito Serrano, ya estamos en el almacén. Oye, cállate, que está ahí al aire, cállate, nene. Oye, ¿qué le pasó a este? Cállate. Un video ahí se activó. Así que estamos arrancando. Kiko, dímelo, Kiko. Ya Kiko está prendido ahí. Los muchachos de Abimito ahí, los que están laborando en el edificio Cesanío, ya el bonche ya mismo bajando a matar los monchi por ahí para abajo. Aquí hay, sin mentirte, como 4 construcciones alrededor de donde estamos, nuestra cuadra aquí en FM96. Está el hospital, que están remodelando una parte ahí, que lo cogió Centro Médico, y el área donde está lo de Cesanío, que hay otro corillo de muchachos ahí laborando, de empleados, que están desde tempranito por la calor, ya usted sabe que los coge y los agota. Y al otro lado, donde aparecieron las ruinas, pues ahí también están trabajando. Y en la otra esquina, donde había un banco ahí, el Banco Santander, que ya no existe, también están trabajando ahí en esa área ahí. Así que hay trabajo en el área de Mayagüez. Así que se está moviendo aquí la cosa. Eso está bueno, ¿eh? A crear empleo. Sí, usted crea empleo y la gente, ya usted sabe, los tienes ocupados haciendo cosas. ¿Sí? Así que arrancamos tu mañana del martes. Vámonos con lo más reciente a cargo de Charlie Aponte. Esto se titula, ¿tú sabes cómo? La pastillita. Vamos a darle. Súbale, Charlie. Vamos, tempranito. Dándole el cafecito ahí, el rebordillo. Tú que estás en el baño echando una hora, dale.

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1: FM 96, Movida Mañanera junto a Edwin Seguinot, y en el martes, ya 4 de agosto, aquí ya estamos entrando ya en la segunda clave, a cargo de Valerie Morales, y el tema de pies, tema que está en la producción de Mil Maneras. Y como te he mencionado, sabe que este próximo viernes vas a ser el próximo ganador o ganadora número 29, como le pasó a Carmen Pérez del pueblo de San Sebastián, que el viernes pasado a las 8:25 tuvo la oportunidad de entrar a través del 834-4696 y mencionarnos las 4 claves correctamente. Ya debes tener a la mano la que salió el lunes, estado y martes, la de mañana miércoles 5 y la del jueves 6, para que el viernes tenga la oportunidad de convertirte en ese próximo ganador o ganadora número 29, gracias a Valer Morales y el tema de pies, que está en la producción de Mil Maneras y en el www.valerimorales.com, en todas las plataformas de música y en la programación de FM 96 y a través de las redes sociales Real Valer Morales. 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Así que tienes la oportunidad de ganar con Valerie. Así que aquí te va la clave para hoy, martes 4 de agosto. Su nombre de pila, Valerie Acevedo López. Su nombre de pila, Valerie Acevedo López. Su nombre de pila, Valerie Acevedo López. Su nombre de pila, Valerie Acevedo López. Sabe que las claves salen a las 6:20, 7:20, 8:20, y aquí está el tema de pie que te regala los 96 billetes para este próximo viernes.

Vámonos con lo que está pasando. Oye, para la fecha del 3 de agosto, a eso de las 5:20 de la tarde, fue reportado una querella de agresión grave a través del sistema de emergencia 911. Los hechos ocurrieron en la PR-773, kilómetro 2.0, sector Farrayón, en el área de Barranquita. Alega el querellante Máximo Burgos Alicea, de 69 años, que mientras se encontraba en el lugar antes mencionado, este le reclamó a un vecino identificado como Rubén Joel Ortiz Berríos, de 42 años, por este realizando un trabajo de mecánica en uno de sus vehículo chatarra, donde comenzó una discusión, percatándose de que Rubén Ortiz Aponte, quien agredió en dos ocasiones a Burgos Alicea con un arma blanca, un machete, dice que en un área de la cabeza, el lado derecho, y en el antebrazo derecho. Dice que en el lugar se personó los paramédicos de una compañía, quienes brindaron los primeros auxilios, lo trasladaron a una institución hospitalaria para recibir atención médica. El caso fue referido a la agente Elizabeth Alvarado, de la División de Homicidios del área de Ay Bonito. Así que eso es lo que está pasando a esta hora de la mañana. Y renuncia del secretario de corrección también está corriendo por ahí. Así que eso es lo que está pasando a esta hora de la mañana. Dice que renuncia secretario de corrección y rehabilitación. Noticia que está en desarrollo. Dice que Francisco Quiñones renunció en la tarde de ayer. Sale con múltiples querellas en su contra por alegación de ex empleado de hostigamiento laboral, incluyendo elementos de hostigamiento sexual. Los rumores de su renuncia se dieron desde el pasado viernes. Así que eso es lo que está pasando a esta hora de la mañana para ti que estás conectado acá a FM 96, la número uno en música en las mañanas. Aquí está P. Royce, ¡Ay, San Miguel!

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FM 96, Carmen Ferrell y Olga Tañón sonando a esta hora de la mañana. Elvin Seguino está acompañándote. Saludos a todos los maestros, todos esos maestros que van por ahí camino a las diferentes escuelas, ya que arrancan este próximo jueves. Sí, que sea el jueves, ¿qué piensan? Sí, el jueves. Así que preparándose para recibir a todos esos padres responsables. Vamos a ver, sí. Usted como padre responsable, vaya, visite la escuela de su hijo. Sí, usted es parte de eso también. Como sea su hijo en el futuro, pues ya usted sabe, es un espejo de uno. Así que, saludito a todos esos mister que van por el camino a esta hora. Y maestras, y mis sillos, que van a estar ahora por ahí. Ahí dice, ay, se me acaban las vacaciones. Aguantarle ahora a estos muchachitos, a ver cómo llegan. Ah, tú eres de los Mister y Missy que va a limitarle el teléfono en el salón, ¿eh? O eres de los que déjalo ahí, que se entretenga. Y te olvida de que estás ahí, te hace, miras para el lado. No haga eso, Missy, no haga eso, ¿eh? Vámonos con Gracie. Discúlpeme, señor.

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FM 96, Shakira, martes, ya 4 de agosto, cuarto día ya de este mes. El Inseguino está acompañándote, segundo día de clase para los maestros que arrancaron hoy, ayer debo decir. Así que ya usted sabe, como siempre, el Inseguino está acompañándote cada mañana, sonándote mucha música, porque somos música, música, música, música. Es lo que quieres escuchar, fíjate de la vocería. Mira, lado izquierdo, lado derecho, están hablando ahora mismito, va, va. Así que usted quiere escuchar música, bueno, vámonos con esta de Lenny Tavares, que ya vengo por ahí con la segunda mención de La Clave, a cargo de Valerie Morales, que te ha rogado 96 billetes en la mañana de hoy para ti, que vas por ahí camino a laborar escuchando a FM 96. Palo, palo, palo bonito, Esto suena a Navidad. Palo, palo, palo bonito, Túmbame el bet.

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1: FM 96, continuamos en el martes de Tapón, martes de la segunda clave, ya en el cuarto día del mes de agosto. Ya tú sabes que estamos en la segunda clave y aquí en FM 96 seguimos regalándote billetes, 96 billetes cortesía de Valerie Morales y el tema de pie. Sabes que vas a ser en la lista el próximo ganador número 29, ya que la 28 fue Carmen Pérez del pueblo de San Sebastián. Sabes que al igual que ella vas a tener la oportunidad de marcar el viernes a través del 787-834-4696. Vas a mencionarme la clave del lunes, esta de hoy martes, la de mañana miércoles y la del jueves. Así que tienes la oportunidad de participar también a través de la página de FM 96 Puerto Rico Oficial. Cuando estamos haciendo el like, cliqueas en el link que colocamos en el chat y rapidito también tienes la oportunidad de participar ahí por ser el primero. Si eres el primerito, pues ya tú sabes que tienes la oportunidad de ganar con Valerie Morales y el tema de pies que está en la producción de Mil Maneras. Lo consigues en el www.valerimorales.com y a través de todas las plataformas de música y en la programación de FM 96 y a través de las redes sociales bajo Real Valerie Morales. Para contrataciones 787-646-0408, 787-646-0408. Y aquí te va la clave para hoy martes 4 de agosto. Su nombre de pila es Valerie Acevedo López. Su nombre de pila es Valerie Acevedo López. Su nombre de pila es Valerie Acevedo López. Su nombre de pila es Valerie Acevedo López. Y aquí está el tema que para el viernes te va a estar regalando 96 billetes de pies a cargo de Valerie Morales.

0: Gracias a Dios.
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Jerry Rivera es una locura. Sonando acá en el 96.1 con Elvin Seguinot. Vámonos con lo que está pasando. Oye, la Oficina de Inspector General informó que recomendó a la Autoridad de Carreteras y Transportación, oye, a recobrar 909 millones de dólares pagados por servicio de arrendamiento de vehículos prestados cuando el contrato no tenía fondos disponibles. Según la investigación, agotó los fondos autorizados antes de que concluyera la vigencia del contrato original. No obstante, el arrendamiento de los vehículos continuó entre, oye, 2023 y enero del 2024 sin partida suficiente para sufragar gastos. Posteriormente, la corporación pública enmendó el contrato para añadir fondos y utilizar parte de esos recursos para pagar las facturas correspondientes al periodo sin disponibilidad presupuestaria. Así que sostuvo también que esos desembolsos contravinieron contra las normas sobre la contratación gubernamental y uso de fondos públicos, las cuales requieren un contrato vigente. El recurso previamente autorizado y las aprobaciones correspondientes antes de recibir dicho servicio. Se identificó el pago retroactivo de 190 millones de dólares, mientras recomendó el recobro correspondiente. Así que la deficiencia adicional sugiere que la Administración de Sistema Financiero, de los investigadores que encontraron que la Autoridad de Carretera no tenía la función de audit train ni conservaba el registro de cambios de contraseña y administración al acceso. Así que ¡qué revolú! ¿Eh? Alquilando carros y todos esos carros que tienen jonqueado tirado ahí el gobierno, porque no los arregla, mira, y llévense en esa guagua que está ahí. Pues a veces lo que le falta, qué sé yo, una bobina o algo, y los dejan tirados, papi, y tú los ves que el limo se los quiere comer. De verdad que el gobierno está de verdad, de verdad.

FM 96, movida mañanera con el Inseguidot. Oye, nuestros amigos de la policía, que me informen qué está pasando bajando de la cuesta Frappé, cruzando de la 402 a la número 2 en dirección hacia el área de Mayagüez. Me dicen que hasta helicópteros hay, así que la gente que está transitando por esa área me dicen que está bastante pesadito el tapón en esa área, así que mis amigos policías que me escuchan, repórtenme por aquí a ver qué es lo que está pasando a esta hora conectado acá a FM 96 con Elvin Seguinot. Así que la gente que está transitando a esta hora por esa área, gracias a Javi y a Licha que están, van camino, ya tú sabes, abrir el negocio. Y a Eri y a los muchachos que están trabajando con ellos, que me dicen que hasta helicóptero hay en esa área. A ver si un accidente. Sí, así que esta hora de la mañana para los que están transitando, que vienen bajando en dirección de Aguada, Moca, bajando a la cuesta de Don Frappé, porque ya ustedes saben dónde está el restaurante de la M, de Humboldt, pues ahí nos informan que está.

heavy el tránsito a esta hora de la mañana para los que están transitando por esa área. Así que eso es lo que hay para ti que estás conectado acá a FM 96. A la número uno en música con Elvin Seguino. Gracias, Javi. Dímelo. 5 minutos.

Sánchez, que está de cumpleaños en el día de hoy. Saga y con Emanuel Vizcarrondo a esta hora escuchándonos tempranito en tu mañana, ya del martes 4, junto a Elvin Seguinot, número 1 en música. Oye, baby.

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Noemi Carondo, sonando aquí la movida mañanera con Elvin Seguinot. Oye, supuestamente y alegadamente es un operativo de la ICE que está ocurriendo en estos momentos en la PR2 en dirección de Añasco hacia Mayagüez. Así que si usted se topa con eso ahí, con las patrullas, los vehículos oficiales de la ICE y el helicóptero sobrevolando, pues sepa que eso es lo que está pasando ahora mismo entre la carretera 402 y la carretera número 2 en Añasco. Así que usted que está transitando por esa área, pues ya usted sabe que se va a topar con eso, con esa situación, ¿ok? Y hasta ahora de la mañana.

Amor Bonito, otra de las que a ti te gusta escuchar junto a Elvin Seguinot. ¿Por qué? Porque somos música para ti. Dale que sonó el timbre, Mister. Dale, Mister, ubícate. Ubícate que ya sonó el timbre para los maestros ahora. Ya el jueves suenan para los estudiantes. Así que saluditos para todos los que van por ahí, a todas esas misis. Y Mister, que están ahí en el tapón entre Añasco, entre la carretera 402 y la número 2. En la militar. Como decía antes. Esta gente de allí, así que saludito a todos los que están transitando por esa área. Sabes que está sobrevolando un helicóptero por ahí, supuestamente es un operativo de ICE, así que si se topa con el revolú, pues sepa que es eso, ¿ok? Tempranito a esta hora de la mañana, ¿ah? Dejen a esa gente tranquila, muchachito. Ah, Kiko, ahí está Kiko, ahí Alex. Alex no lo saludó ahorita, así que saludito por ahí. Se estaba rompiendo una empanada de maíz, ¿ah? Está abogado ahí. Ya sé que la línea de maíz aboga uno. Eso es como un gofio. Saludito ahí a nuestro padre Ale. Chacho, buena gente, muchachito este. Seguimos acá con Yelén. Yelén, sí, la nena de Wisin junto a Marcos Yaroy de 28-7.

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1: FM 96, Movida Mañanera junto a Elvin Seguinot, y en el martes, ya 4 de agosto, aquí ya estamos entrando ya en la segunda clave, a cargo de Valerie Morales, y el tema de pies, tema que está en la producción de Mil Maneras. Y como te he mencionado, sabe que este próximo viernes vas a ser el próximo ganador o ganadora número 29, como le pasó a Carmen Pérez del pueblo de San Sebastián, que el viernes pasado a las 8:25 tuvo la oportunidad de entrar a través del 834-4696 y mencionando las 4 claves correctamente. Ya debes tener a la mano la que salió el lunes, estado y martes, la de mañana miércoles 5 y la del jueves 6, para que el viernes tenga la oportunidad de convertirte en ese próximo ganador o ganadora número 29, gracias a Valerie Morales y el tema de pies, que está en la producción de Mil Maneras y en el www.valeriemorales.com, en todas las plataformas de música y en la programación de FM 96 y a través de las redes sociales Real Valerie Morales. 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Así que tienes la oportunidad de ganar con Valerie. Así que aquí te va la clave para hoy, martes 4 de agosto. Su nombre de pila, Valerie Acevedo López. Su nombre de pila, Valerie Acevedo López. Su nombre de pila, Valerie Acevedo López. Su nombre de pila, Valerie Acevedo López. Sabe que las claves salen a las 6:20, 7:20, 8:20, y aquí está el tema de pie que te regala los 96 billetes para este próximo viernes.

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0: Ponte sonando aquí en FM 96. Sabe. Oye, saludito a mi pana Gaby. Dímelo, Gaby. De Gaby Condition hasta ahora conectado ahí. Y entra aquí de FM 96, que ya estaba montado en la guagua. Y mira, me envió la foto del radio en el 96.1, la movida mañanera. No, va a estar escuchando a la Copen. ¿Tú quieres escuchar bla, bla, bla? Pues escúchate a la Copen. Pero aquí lo que hay es música.
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1: ¡Ey, vos! ¿Pero qué te he dicho? ¡Que no me toques los pies! Mucho menos ahora que estamos al aire en la movida mañanera con el Rinse y no por la FM 96. 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

96, saludito a Windy, comentario que me está escuchando a esta hora. Sí, están los de likes buscando a alguien por allí en Añasco, así que todavía continúan sobrevolando el área de la carretera 402. Así que ya usted sabe, mucha precaución, sí, porque a veces esa gente pues ya se te monta en el carro. Así que, oye, boleto vendido en Puerto Rico, acertó el premio de los $50,000. El sorteo del Powerball que fue celebrado el pasado, eso fue ayer, dice que el premio se obtuvo mediante la modalidad del Double Play, que permite que los jugadores participen en un segundo sorteo por un dólar adicional al costo del boleto, oye, optado por el premio mayor de los 10 millones. Así que los números, chequéese a ver si usted fue que se lo ganó. Fueron el 11, el 15, el 21, el 28 y el 33. Con el bolo rojo 6. Así que además, los demás premios fueron de 50 mil en la isla. También se vendieron más de decenas de boletos de ganadores de 500 pesitos. Todo el mundo agarró chavito de ese premio. Chequen. Yo, como no jugué, pues sigo pelado aquí en FM 96. Así que saludito para todos los que están conectados acá a FM 96. Están por las urbanizaciones ahora, la policía y los helicópteros sobrevolando de allí de Añasco. Así que gente, precaución, usted que está escuchando a esta hora, mi gente de Añasco,

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Si fuera mía, ¡Pavela! Aguada en la casa con Dani Fornari. Sonando aquí FM 96 con Elvin Seguinot. Y hablando de Aguada, saludito a Manny Traverso, mi tío, y a mi tía Diana allá en Aguada, que me están escuchando. Olga Ruiz Acevedo, gracias por la sintonía. Mi pana Jonathan Valentín allí en Añasco, metiéndole duro a los 5K, papi, bien duro. Arturo Rodríguez, saludito a Arturi allá de Aguadilla. Mira, se me están reportando hasta ahora, qué bueno. Mr. Nelson Magual, que da clase de música, así que saludito ahí. A Lingo, dímelo, Lingo, estás perdido. Y Mari Rodríguez, que bajo Ilmari. Saludito a Puchito. Él le quiere un montón, así que saludito ahí a Ilmari Rodríguez. Y a Ilma y a su mamá, y a Orlando, papá. A Julián y a Gaby. Gente buena, Añasco. Así que saludito para ellos, que siempre nos escuchan todas las mañanas. Así que estamos arrancando ya 9:04. Así que saludito para ti que estás en el tapón entre Añasco, entre la carretera 402 y la número 2. Están buscando por ahí, sobrevolando el helicóptero todavía en esa área. Así que, gente, esto es lo que está pasando. Y usted viene bajando de Aguada, se va a topar con el revolú. Así que suavecito en la 2 para los que se están ubicando ya, pues ya está llegando a su oficina. Recuerden que el día comienza con mucho trabajo en la 2. Sabe que hay muchos proyectos en el área oeste de Puerto Rico. Así que usted vístase de paciencia, madrugue ahora que se acerquen las clases este próximo jueves. Así que usted póngase al día. Si no madruga, ahora tiene que madrugar.

Un poquito más, sí, porque están embriando de noche y durante la tarde, durante la mañana, embrian de noche y durante la mañana pues se ponen a tirar la línea. Y están nuestros amigos que también están pasando Dreamer hasta ahora, pues ya usted sabe. Se están trabajando, no están jodando, no están haciendo nada, porque la gente se molesta, los insulta y todo. Tengo un pan allí, cañasco, Gerson Sánchez, que se pone a hacerle videitos y a tirarle. Aquí está Cristian Galicea. Yo escucho y dice, estijuela.

sea, el inédito voz que sonando aquí en FM 96. Otro de los talentos nuevos que está súper pegadísimo ahora mismo. Saludito a Santo Javier Río, que me está escuchando. A Javi, que fue el que me envió el video esta mañana. Javi, saludito para ti, para Licha, siempre conectado aquí. A FM 96, Glory Pérez, saludito allá también. En el área de Yauco a esta hora de la mañana.

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1: FM 96, continuamos en el martes de Tapón, martes de la segunda clave, ya en el cuarto día del mes de agosto. Ya tú sabes que estamos en la segunda clave y aquí en FM 96 seguimos regalándote billetes, 96 billetes cortesía de Valerie Morales y el tema de pie. Sabes que vas a ser en la lista el próximo ganador número 29, ya que la 28 fue Carmen Pérez del pueblo de San Sebastián. Sabes que al igual que ella vas a tener la oportunidad de marcar el viernes a través del 787-834-4696. Vas a mencionarme la clave del lunes, esta de hoy martes, la de mañana miércoles y la del jueves. Así que tienes la oportunidad de participar también a través de la página de FM 96 Puerto Rico Oficial, donde estamos haciendo el like, que es en el link que colocamos en el chat, y rapidito también tienes la oportunidad de participar ahí. Puede ser el primero. Si eres el primerito, pues ya tú sabes que tienes la oportunidad de ganar con Valerie Moreno.

y el tema de pies que está en la producción de Mil Maneras lo consigues en el www.valerimorales.com y a través de todas las plataformas de música y en la programación de FM 96 y a través de las redes sociales bajo Real Valery Morales. Para contrataciones 787-646-0408, 787-646-0408. Y aquí te va la clave para hoy martes 4 de agosto. Su nombre de pila es Valery Acevedo López. Su nombre de pila es Valery Acevedo López. Su nombre de pila es Valery Acevedo López. Su nombre de pila es Valery Acevedo López. Y aquí está el tema que para el viernes te va a estar regalando 96 billetes de pies a cargo de Valery Morales.

Gracias a Dios.

Vámonos con lo que está pasando hoy. Hospitales de Puerto Rico cuentan, dice que con cisterna que debe garantizar un mínimo de 20 días de suministro de agua como parte de los protocolos exigidos por el huracán María, según indicó Ramón Alejandro Pavón, expresidente del Colegio de Administradores de Servicios de Salud. Durante una entrevista, dice que Pavón explicó que las facilidades de salud del país operan bajo unas regulaciones limitadas. El margen de improvisación ante la emergencia, como es una sequía, el espacio improvisado dice que es de casi cero, según sostuvo. Detalles, dice que a raíz de las nuevas leyes aprobadas después del huracán María, los hospitales deben contar con lo menos dos fuentes de energía eléctrica, ya sea mediante generadores adicionales o paneles solares, entre las alternativas de esa electricidad, según indicó, que es indispensable para activar las cisternas dentro de los hospitales. Ahora, con la capacidad de esas cisternas en los hospitales, tiene también una capacidad de 20 días mínimo sobre el monitoreo de estos protocolos. También indicó que los hospitales renuevan su licencia cada año, cada vez que se renueva la licencia, cada año de inspección del Departamento de Salud. Además, esto está sujeto a evaluaciones de las agencias acreditadoras, como el Joint Commission, así como el Cuerpo de

0: Bomberos, la Junta de Calidad Ambiental, que revisa específicamente el funcionamiento de los generadores eléctricos. Según añadió, los mantenimientos de la cisterna incluye el proceso constante de garantizar de que el agua se mantenga potable, con inspecciones diarias por parte del personal de ingeniería de cada institución hospitalaria. Así que esa es la que hay para ti que estás conectado acá a FM 96.
1: Las 6 de la mañana y ya tengo un tapón. Eso siempre hay un tapón.

0: FM 96.1, sonando aquí en la movida mañanera con Elvin Seguinot. Así que pendiente que mañana venimos con la tercera clave a cargo de Valery Morales para que te tumbes 96 pesitos el próximo viernes aquí con Elvin Seguinot.
1: Dímelo, Jerry. Saludos, amigos, soy Jerry Rivera y estás escuchando FM 96, la movida mañanera con Elvin Seguinot, donde suenan mis éxitos hoy como siempre.

Es una locura, un martes de locura en la calle ahora mismito. Así que, gente, con calmita. Vámonos con lo que está pasando. Oye, agentes de la Policía de Puerto Rico adscrito a la División de Propiedad y Fraude del Cuerpo de Investigaciones Criminales, oye, culminó con la erradicación de cargos, de dos cargos, por el artículo 222 de gravamen de insuficiencia de fondos del Código Penal de Puerto Rico por parte de la Fiscalía contra Luis Bernier Rivera, de 34 años, este residente del pueblo de Ajunta. De acuerdo con la investigación realizada para la fecha del 31 de julio del 2024 al 1 de agosto del 2024, el imputado, mediante un acuerdo, entregó dos cheques al perjudicado para un total de $31,800 con el propósito de realizar gestiones de gestoría, sabiendo de que no tenía

fondo suficiente en el banco. Dice que este caso fue consultado por el agente Marco Vélez y la fiscal Mayuri Girbolín, quien instruyó la erradicación de cargos ante mencionado. La prueba fue presentada ante el juez Pedro Hernández del Tribunal de Ponce, que luego de evaluar la misma determinó causa probable, fijándole una fianza de unos $12,000, la cual prestó mediante fiador hasta la vista preliminar que quedó pautada para el próximo 11 de agosto del 2026. Así que este muchachito, ya tú sabes, tiró unos chequecitos ahí nada más y nada menos de unos $31,800. A maroma que se tira la gente. Está brutal.

0: Oye, Skipper, ¿crees que podamos volver a Madagascar?
1: Por ahora seguiremos revoloteando las aletas en la movida mañanera con Edwin Seguinot. Sí, por FM 96. Saludos, chicos, gorditos y bonitos.

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1: Wadi estaba por ahí, pero yo no sé si viene para acá. Pero cuando esté por acá, pues la presentamos. Ya está.
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2: Óyeme que estamos en un tremendísimo martes, martes de la buena suerte, así que hoy es ya martes 4 de agosto,
1: papá. ¿Qué pantalones? ¿Cómo va esto, papá?
2: Correcto. Así que, ¿sabes que ya desde ayer los maestros de la escuela pública están dando, diciendo presente?
1: El caretazo.
2: Seguro. Y entonces, el 6, que viene siendo el jueves, pues entonces vas a ver muchos muchachos con cara larga por ahí.
1: Sí.
2: Porque pues, ya están en la escuela nuevamente, papá.
1: Sabito para Betsaida y Ana, que son maestras. Ajá. Y están estaban contentas para volver.
2: Sí, no, me imagino. Me imagino. Ese tremendo, tremendo reto. Bueno, pues hoy, como siempre, pues estamos de 11 en el 96.1. Viene Francao por allí con lo caliente en la mano. ¿Qué ha ocurrido en el noroeste y suroeste de Puerto Rico?
1: Fran te lo dirá.
2: ¿Cómo que dice? Fran te lo dice ahorita.
1: Sí, ahorita te lo dice.
2: Qué barbaridad. Bueno, entonces, aparte de ello, vamos rapidito a indicarle a nuestro público sobre el merengazo para el bailador de FM 96. 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
1: Yo dije que iba a anunciarla cuando ella llegara, y mira, llegó. ¡Oh, Dani!
3: ¡Buenas! Me estaban esperando, lo sé, lo sé.
1: No, estamos ahí apostando a ver si llega o no llega.
2: No.
1: Digo, tú venías de la oficina, pero...
2: Pues nada, estaba acabando. Se ha pasado una experiencia, va a llegar a las y 25.
3: ¿Qué?
1: Casi la pego.
3: Sí, ¿le salió que apostó? Cuéntenme.
1: Casi, no apostamos nada, porque sabemos que es seguro.
2: Sí. Como los abuelitos siempre dicen, mal tasado a las y 25 o a las y 30.
3: Pues tasó mal este.
1: No, entonces Jorge dice, yo no voy a apostar porque yo sé que va a ser igual. Va a ser eso.
2: Qué barbaridad. ¿Y todo bien, Guadalí?
3: Ustedes no me conocen. ¿Todo bien? Todo muy bien.
2: Te noto que viene ya con el envase de agua, lo que quiere decir que no está fácil el calor.
3: Hace un calor.

0: Exactamente. O sea, que está la cosa...
1: Y eso que todavía no ha salido bien el sol. O sea, bien calientito.
0: Sí, pero parece que esto va a seguirlo después de... En lo que son este octubre y noviembre también vienen unas
1: calores. Calientitos.
0: Yo entiendo que sí. Que
2: la Navidad es frita.
1: ¿Churao?
2: No
1: churao, ok. ¿Pero no la está chura?
2: Yo no sé. Yo, eso allá es hoti, pero un plajoti. ¿Qué pregunta? ¿Qué pregunta es esa? Me imagino lo que te contestaría ella.
1: ¡Ay, nene, no! ¡Esa fresca!
2: ¡Esa!
0: Oye, hablando de preguntas, vamos con el primer tema, este, Bandy. Vamos con ellos. Y vamos rapidito, Guaraldi. Esta tiene dos alternativas, como siempre te digo. Mira, dice...
1: Chico, este nene.
2: Voy a poner más alternativas.
1: Cuéntame.
0: Dice, ¿tu pareja te ayuda en los quehaceres del hogar por iniciativa propia o tienes que pelearle para que te ayude?
1: Pues mira, él me ayuda, pero yo tengo que hacer la lista de lo que él tiene que hacer.
0: ¿Verdad?
1: Pero no pelea.
0: No,
1: no, porque es que no sabe por dónde empezar y entonces no empieza. Pues yo le hago una listita.
0: Okay,
1: ya él tiene la lista de hoy.
0: Okay, es como una guía, más o menos.
1: Exacto.
2: Pobre muchacho.
0: No, pero se supone que él tuviera ya.
1: Es que tiene que organizarse.
0: Sí, una iniciativa.
1: Miren la listita que yo le envié hoy.
2: Pobre muchacho.
1: Miren.
0: Ay, como cuántas cosas.
1: Mira, mañana. Tiene que hacer esto.
0: Rayo, pero tener una lista y que básicamente
1: pues,
0: para su papel.
1: Si él maquillaje. Está libre hoy.
0: Ah,
1: que tiene que aprovechar el día.
0: Sí. O sea que por lo menos tú le das el papelito y entonces.
1: Exacto, yo le hago la guía y él lo hace, fíjate, él no pelea.
0: ¿No?
1: Lo hace, sí.
0: Sí, sí, porque sabe lo que le espera.
1: Porque sabe que no tengo los poderes.
2: Pobre muchacho, le tenemos que hacer en vez de un trofeo, un tótem.
0: Bueno,
1: claro que no.
0: El público lo llama 834-4096. Tu pareja.
1: Sí.
0: ¿Tu pareja te ayuda en los quehaceres del hogar porque tiene iniciativa propia o simple y llanamente tienes que pelearle o darle ese cierto empujoncito para que pueda hacer las cosas? Así que ya para acá, a través del 834-46.
2: Pobre muchacho.
0: Ya, bueno, ¿de cuándo le preparaste esa lista?
1: Ayer en la noche.
2: Mira, para allá, tampoco lo deja dormir.
0: Tiene una lista como para vacunar ahí, Bandy.
2: ¿Qué?
1: Ya mimito lo doy su toque. ¿Empezaste?
0: Mira para allá también.
2: No, claro. Pero es que eso no puede ser así.
1: ¿Y cómo es?
2: Tú le puedes dejar cositas para que se acuerde, ¿verdad? Para que no se lo olvide. Pero eso de hacerle una lista.
1: Nada más tiene cuatro cosas ahí.
2: No importa, no
1: tiene
2: importa.
1: Tiene todo el día porque yo no regreso a la casa hasta la noche.
2: Pero no importa.
1: Sí, lamentablemente.
2: Eso es, mira.
1: Yo te voy a entonces, ¿tengo para... que llegar yo a hacer todo? No.
2: O sea, ¿qué? ¿Y qué tú vas a hacer entonces?
1: Yo trabajar, querido.
2: ¡Ay, Dios mío!
1: ¿Trabajar o qué estoy haciendo?
2: Como si estuvieras ligando cemento.
0: Vamos por acá. No, 96 el hablar, Colón.
3: Hello, buenos días.
1: Buenas.
0: ¿Quién habla?
3: Candy,
0: ¿de dónde?
3: De
2: Arecibo. ¡Dulce!
0: Oye, te pregunto.
3: ¡Dulce!
0: Te pregunto, ¿verdad? En los quehaceres del hogar, ¿tú tienes que pelearle a tu pareja o tienes iniciativa propia y te ayuda?
3: Sí, tengo que pelearle porque es bien pago.
1: ¿Viste cómo son los hombres?
2: No.
1: Por lo menos
2: él,
1: yo la
2: él es bien vago.
3: Nada.
2: Él es bien vago.
1: Mira, Candy, dime tú, lo de la listita, ¿tú piensas que está mal?
3: Claro que sí.
1: No. ¿Por qué?
2: Está
3: no,
2: mal.
3: Esa no, pero él come y no le gusta fregar los trastes.
1: Ajá, y mira, pusieron en el lado donde duerme, en la cama.
3: Hace cama y comer y ella dormir.
1: Ay, no, pues no.
0: Buena vida.
2: Pero,
1: yo me imagino que entonces a los 15 y los 30 te debe dar un chanchullito para que tú vayas al beauty y te hagas tu velito, te hagas tu uñita, porque si le tienes que servir todo a la mano...
3: Claro, pero no es justo porque él está bien acomodado.
1: Ah, no.
0: Ya, tres.
3: Pero está bien cómodo también.
1: Pero chancletazo.
2: Te pregunto, ¿cuánto tiempo hace que están juntos?
3: Nosotros llevamos ya 6 meses.
2: ¿Seis meses?
1: Sí. Uy, ya
2: ¡y
1: le
2: no la han botado!
1: ¡Ay, Ena!
2: Pero no la has votado porque es culpa tuya, porque tú lo tienes a él así.
1: Me acostumbraste, sí, exactamente.
3: No, mi amor, ¿quién está conmigo ahora?
0: Ah, ¿ya lo votaste?
3: Lo voté hace rato, pues.
2: Ah, ahí está, güey.

0: Venga, y te pregunto, ¿cuándo tomaste la decisión de mandarlo para las ventas?
1: De sábado por la noche lo mandé.
0: O sea que no hace ni una semana, Bandy.
2: Claro. Ay, nena, qué bueno, fiestea por ahí para abajo.
3: Seguro.
1: Sí, porque lo que tenía era pelear.
3: Mira, yo imagino que le está escuchando diciendo, ¡ajá! ¡Yo fui que te dejé!
1: Eso estamos perdiendo un güey.
0: Ya, ¿qué reacción tuvo él cuando tú dijiste hasta aquí?
1: Bueno, porque yo dije, no, si tú no vas a operar, pues lamentablemente te tengo que sacarte de aquí.
0: Y se quedó así, tranquilo, quieto, así.
3: Claro, él dijo, gracias a Dios.
1: Se quedó mi feliz contenta. Ya.
2: Nena, la camita para ti completa.
1: Claro, para mí solita ahora.
3: Y él dijo, gracias a Dios salir de esa. Ay,
1: pues, sí, gracias a Jesús que me lo sacó de mi lado.
2: Bueno, pues, no vayas a recoger mañana. Pues no, te voy a llamar a ver.
1: Es que ya él no viene para acá. Yo le puse candado afuera.
3: Pues ese mismo candado tú lo abres.
2: Me entra por la ventana.
1: No, ni la ventana de mi casa, así que brinque para allá.
3: Ay, no te hagas.
2: Yo voy a llamarte a ver si tú lo vas a recoger.
1: No, mi amor, bueno. Está aquí.
2: Bueno.
1: Pásame
2: en casa
1: el vecino, que el vecino
3: creo dos y
1: que lo ponga en la casa.
3: Ya está.
2: Que
3: bien.
2: La ponga en los cupones.
0: Sí. Que
1: lo ponga en su casa en
0: ahora.
1: Yo quiero.
3: Bueno, sí,
0: sí,
3: vamos a creérselo.
0: Pues gracias por llamarnos. Vamos un ratito por acá, 834. Hello, 96, la hora que velón.
2: Ay, papá.
0: ¿Quién no habla?
4: Palunga.
2: Palunga.
3: ¡Ay, Palunga!
2: ¿Cómo estás, mi amor?
4: Bien, ¿y tú?
2: Todo bien. Cuéntame, ¿y tú? Tú eres de las que eres como yo, que hace listita, ¿verdad?
0: Sí. Ah. O sea, él no tiene iniciativa, y se levanta y hace las cosas por sí solo.
4: No, él me ayuda a bajar. Si yo le digo, mi amor, no creo que se trate. Mi amor, bájeme el piso. Mi amor, estoy lavando.
3: Mi amor, que mucho tubón.
4: Entonces, si le digo, mi amor, pásame, él me baña también.
2: Muy bien.
0: Demasiada información.
3: Hasta ahí.
0: Eso es lo que dice ella. Hasta ahí, grande.
3: Eso es lo que dice ella.
0: Hasta ahí. Bueno, pues gracias por llamarnos, Palunga. Va por acá, 96. Hello, claro,
4: ¿cómo no? Hola, muchachos, ¿cómo están todos? ¿Están como pobres? ¡Ay, nene!
0: ¿Cómo estamos? Buen día.
4: Bastante bien, no ¿qué? Como tú, ¿verdad? Pero me siento bastante regular, ¿oíste?
3: Muy bien,
0: gracias,
3: muy bien.
0: Gracias, papá Dios. Cuéntame, cuando tenías pareja,
4: eso mismo te iba a decir. Eso, gracias a Dios que eres una persona inteligente. Bien. Cuando tenía, porque ahora llevo una macho, eso es lo que vi de macho.
2: Gracias de vacaciones.
0: Te pregunto, entonces, ¿él te ayudaba en todo?
4: Bueno, yo te voy a decir, en ese aspecto, me duró bastante, ¿verdad? Pero él estuvo, él está haciendo lo que hacía de trabajar. Ajá. Pero llevaba todo, me daba todo. Ah. Yo le pegaba platos y todo, hacía todo.
0: Mira para allá.
4: Porque él me lo compraba de todo. No se iba en gasto. Uh-huh. Pues si él, pues como yo no trabajaba ni nada ni trabajo, pues yo le hacía todo.
0: Perfecto, o sea que por lo menos él también colaboraba allí en la casa.
4: Porque él no fregaba ni un plato ni nada, pues para que si yo no estaba ni nada, yo lo llevaba todo. Ahora sí, si no hubiera caído nada ni chavo ni nada para la casa, pues entonces va a tener que fregarlo o le meto con cartero por la cabeza.
2: ¡Oye!
0: ¡Ay! Bueno, pues gracias a Dios.
4: Dios te bendiga.
0: Bien. Vamos por acá, 96. Hello, hola, ¿cómo
5: lo van a sacar la cara por los caballeros porque lo tienen por piso?
0: Vamos allá, Carlito.
5: ¿Qué es lo que hay?
3: ¿Qué es la que hay? Dile ahí, estoy dile ahí que usted...
5: Ahí yo doy fe de que el compi ayuda en su casa.
3: Sí.
5: Porque la Comay me lo ha dicho.
3: ¿Y usted también ahí?
5: Seguro que sí. Yo no ayudo mucho con... ¿Cómo te digo? Yo ayudo mucho económicamente.
3: Ajá.
5: Con un alita de espacio para lo mando a hacer porque después no tengo tiempo.
3: Oh, claro.
5: Ayudo a los quehaceres.
3: Sí, porque estás trabajando y cuando llegas de trabajar tampoco es que te van a dejar ahí.
5: Estás en el aire acondicionado, en televisión.
3: Claro, y eso de estar. Tienes que hacer esto, y esto. Aunque la comida no es así. No.
5: Ella dice: se dañó esto, pero vamos a llamar al electricista.

0: Se dañó lo otro, pero vamos a llamar a fulano.
1: Sí.
0: Pero pues, si tuviera tiempo para hacer las cosas, pues las hacía yo mismo.
1: Claro, pero como no se puede.
2: No se puede. No,
1: ya
2: se
1: está. Puede, caramba. ¿Qué se creen? ¿Que todos son como el la pareja de Guadarli?
0: Ay, yo no sé, tú la conoces más que yo.
2: Sí. Mi querido me ayuda con los quehaceres del hogar.
1: Ay, eso.
0: Ahí está, defiéndete también.
1: Muchacho, tú sabes lo que es tener
2: si
1: una...
2: Si él está aquí es porque le gusta, mi amor.
0: Defiéndete de esas dos víboras que están al lado.
2: Si él está conmigo es porque le gusta, porque meses ya lleva. Ay, si no, se podía ir.
1: Ay, mi madre.
0: Esto es así, cuando tú tienes a alguien que está a tu lado... Que se
2: yo le hice un amarre.
0: Si no le gustara, no tiene ataduras contigo, se hubiera ido ya.
1: Le hizo un amarre ahí con Tati. ¡Ja,
2: Tati sabe. Echa un poquito de azúcar morena con canela y ponlo en el freezer prendido.
3: ¿Qué para allá?
2: En el freezer prendido.
3: Ay,
1: oye, no sabe nada. ¿Viste cómo lo dijo?
0: A los guayabas allá a los brujos.
1: Ay, mi madre.
2: Tati va a llevar bien molesta. Mira a ver qué vas a hacer.
3: Bueno, pues, dice.
0: Muchacho, ya sabes cómo es.
3: Dale, cuídate, Carlito. Vamos por acá. 96. Hello, la
4: recuerdo. ¿Cuál es el tema, amigo mío?
3: ¿Quién no habla?
4: Yo.
3: Desde
4: la calle.
3: Desde la calle. Anónimo, de la calle.
5: ¿Qué me habla? ¿Yo? Sí.
3: Te pregunto.
2: ¿Quién eres?
5: ¿Yo?
3: Cuando estás con los quehaceres del hogar, tu pareja, ¿tú le ayudas por iniciativa propia o simple y llanamente te pide que pelee para que lo haga?
4: No, eso es mi temita.
1: Seguro, yo.
2: Descarado.
3: Pero cuéntame, ¿cómo que o sea, ella te tiene que pelear para obligarte a hacer las cosas?
4: Claro que sí, si no pelea.
3: ¿Que no pelea?
4: No pelea. Tú como un canto de pan, eso no habla.
3: Yo no sé, pero me huele a
2: cuatro. Pero que eso tiene una...
3: No sé, yo creo que tiene...
2: ¿Hay algo raro?
3: Sí, está metiendo la cuasa.
5: ¿Un macho? ¿Quién? ¡Yo!
2: ¡Yo!
3: ¡Qué barbaridad!
5: ¡Mere, botero!
3: Eso es así.
2: ¡Paquetero!
3: 11 contra 34, Kyle Arco, 96.1. Ya me invito a ir por ahí, Frank.

0: Frangau.
1: Una perturbación de los vientos alisios aumentará la humedad sobre Puerto Rico este martes, lo que favorecerá el desarrollo de aguaceros y tormentas eléctricas aisladas durante la tarde, informó el Servicio Nacional de Meteorología. La tarde, el calentamiento diurno, la brisa marina y los efectos locales favorecerán el desarrollo de aguaceros y tronadas aisladas, principalmente desde el interior hacia el oeste y el suroeste de Puerto Rico. Según se informó, los meteorólogos advirtieron que las lluvias podrían ser de moderadas a fuertes por periodos breves, ocasionando acumulación de agua en carreteras y áreas de poco drenaje. Mientras tanto, el polvo del Sahara continuará disminuyendo durante el transcurso del martes. El Servicio Nacional de Meteorología indicó que la capa de polvo que permaneció sobre la región durante la noche, con concentraciones moderadas sobre Puerto Rico e Islas Vírgenes y más alta sobre el pasaje de La Mona, se disipará más rápido de lo previsto. Para miércoles y jueves se pronostican concentraciones bajas de polvo del Sahara. Sin embargo, el patrón del tiempo volverá a ser seco de

0: debido a un cambio en la dirección de los vientos y la disminución en la humedad disponible.
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0: continuamos en el 96.1, la hora con el bandido Semente Castillo, 12:07, en un tremendísimo martes, en el mes de agosto. Andy, cuéntamelo, papá.
1: Hay artista invitado en el día de hoy.
0: El Bella.
1: Bella.
2: Adiós.
1: Bella aquí, Bella.
2: No, gracias por la invitación. Me siento súper bien de estar aquí con ustedes. De verdad que sí, la primera vez que vengo a Puerto Rico.
0: Bueno, para que la gente sepa más o menos, ¿verdad? De ti, habrá ahí un trayecto, un cuento largo o corto.
2: Sí.
0: Para que diga un resumen allá.
2: Sí, bueno, yo nací en Suiza. Mi padre es suizo, madre dominicana. Y me crié con mi madre y con todo el entorno dominicano. Y siempre desde pequeño iba al país. De ahí que nace el sazón y el amor por la música, sí, por la música latina.
1: Oye, pero mira cómo habla. Me gusta esa vaina.
2: Estamos activos, estamos activos.
1: Pero tiene el sentido, o sea,

0: o sea, ¿cómo te digo? El lenguaje como dominicano, sí. Pero tienes algo extra ahí.
1: Sí.
0: Porque tú hablas cuántas
1: bueno, yo hablo idiomas. 5 idiomas en total, sí.
0: Oh, pero mira,
1: italiano, francés, alemán, oh. Inglés y el español.
0: Ah, ok.
1: Sí, sí, sí, así es, así es.
2: El hombre está preparado. Bueno, y entonces, cuéntanos de los inicios de la música.
1: Bueno, yo inicié desde pequeño, de verdad que siempre había un radio con merengue, bachata, prendido. A los 14 años estaba grabando mi primera canción, escrita por mí, tenía 10 canciones ya grabadas. Entonces, ¿qué pasa? Mi mamá siempre me decía, mira, tiene que ir a la universidad, hijo, tiene que fundar una base, tiene que fundar una base.
0: Tiene que estudiar.
1: Eso fue lo que hice también. Me gradué allá, hice un máster en General Management allá en Suiza.
0: Oh,
1: entonces,
0: perdón.
1: Perdón.
0: Sorry. I'm Perry.
1: Pues sí, pero siempre llevo la música por dentro, siempre seguía escribiendo mis canciones. Los boricuas fue lo que me inspiraron, o sea, en los tiempos de Playero, Vico C, Daddy Yankee, Don Omar, ahí fue que nació todo mi amor por la música. Y después cuando tenía un trabajo heavy allá, de verdad que sentía que lo mío era la música, mi corazón me jalaba para allá. Y tengo ahora 8 años profesionalmente dando conciertos, con videos musicales y dando duro, sí.
0: Qué bueno.
1: Así es, así
0: y,
1: es.
0: ¿Y de la has cantado solamente en español o en inglés o en otro idioma?
1: Bueno, yo te voy a decir la verdad. A mí lo que me apasiona es lo latino y el español. Okay. Ahí es que, de verdad, mi corazón va por ese camino. Pero he hecho un par de experimentos en alemán, en inglés y cosas así. Pero de verdad que yo...
2: ¿Cómo ha reaccionado la gente?
1: Sí, heavy también, pero...
0: Sí, porque lo que pasa es que cuando él se trepa en tarima dice, lo voy a cantar a lo tropical, muy bien.
1: Sí, sí.
0: Y a lo, de Suiza lo canto de esta manera.
1: Sí.
0: Y en latino es leche.
1: Sí. Sazón.
0: Sí, Suiza milk.
1: Sí.
0: Ah, eso no era. Ah, pues perdón.
1: No, pero de verdad, eso hice mucho. No, no. Mucha vaca. La verdad que uno ve que tiene, son blanquitas con los puntos negros.
0: ¡Ay, eso!
1: Sí, sí, mucha de eso.
0: Así, son buenas. Me gusta verlas cuando son así. Y tienen un sign que dice, coman pollo.
3: Bueno, ya, sobre la cacetera.
2: Coman pollo, por favor. Óyeme, y entonces, ¿como cuántas canciones has compuesto ya?
1: Wow, yo tiré mi álbum Biography el año pasado, que tiene 18. Tengo la producción que va a salir el próximo año, que se llama Otra Galaxia. Y yo siempre vivo en el estudio. Yo tengo como 20 temas también inéditos que te puedo enseñar. O sea, yo he escrito muchísimas canciones.
0: Seguro que todo latino.
1: Sí, todo latino.
0: O sea, ahí, cuando te toca empezar a hacer una canción o te llega la música, sí, en latino.
1: Siempre, sí. Y para mí escribir canciones es como una terapia. Yo proceso el día a día escribiendo mis canciones. También me inspiro en otra persona, lo que le puede pasar. Y de verdad, sí, me voy por ahí.
2: O sea, que ya tiene 20 canciones escritas ya, guardadas.
1: O sea, guardadas ahí... Bueno, lo de la producción, que son 10 canciones que vienen por ahí, ya están ready, masterizadas, tengo 4 videos musicales ya hechos y tengo 20, 30 canciones por ahí que están validadas para después masterizarlas para el próximo proyecto.
0: Tiene una canción para su ex jefe que decía, ¡maldito te sea!
3: ¡Vete al hijo!
0: ¡Vete al IH!
3: No. Oye, no lo puedo tocar.
0: ¿Por qué te está cambiando de colores? Ok. Ven acá, y cuando se trata de la música y uno pues... Yo, por ejemplo, a mí me encanta mucha música de José, de Camilo Sesto. ¿Quién te ha inspirado a ti?
1: Bueno, de verdad que es reggaetón boricua. O sea, yo era súper fanático de Don Omar, Wisin y Yandel son mi ídolo, de verdad. O sea, si yo tuviera la posibilidad de grabar una canción, yo lo juntara de nuevo y grabara con ellos, de verdad que sí.
0: Ellos están haciendo algo así.
1: Bueno,
0: están haciendo un par de cositas.
1: Sí.
0: Pero hay que soltarle mucho amor y cariño.
1: Bueno.
0: Ching, ching. Next.
2: ¿Qué otro artista?
1: Bueno, de verdad que de los nuevos que están ahora, como Rauw Alejandro, de verdad que todo lo boricua me inspira mucho. Arcángel, bueno, Arcángel de la Vía también, pero Arcángel, que tuve también que estar con él. Tuve chance de presentarme en un show en Ecuador, donde él subió de sorpresa, somos sorpresa de Vélez.
0: Wow.
1: Y de verdad que sí, de verdad que para fin fuera un honor trabajar con uno de esos grandes de Puerto
0: Rico. Qué bueno. Pues vamos,

0: escuchar el tema, Roti.
1: El tema, cuéntanos, háblanos sobre.
2: Sí, bueno, el tema se llama Positivo. De verdad que esa canción ha marcado un antes y un después en mi carrera. El año pasado salió la versión urbana, ahora estamos aquí para promocionar la versión en merengue. Y ahí también me gané un premio que se llama el World Song Cup, que competí con más de 1,000 artistas, más de 150 países, y nosotros llegamos al premio representando a República Dominicana. Y de verdad que el tema trata de llevar alegría a la gente, porque están pasando muchas cosas negativas. Alguna vez el propio cerebro es el peor enemigo de uno, porque sí, tiene que enfrentar muchos miedos en el proceso. Y de verdad que quiero que cuando la gente escuche ese tema.
3: Está hablando pensando.
2: Espera un momento. Quiero que de verdad que se gocen el tema y sientan la alegría y que se olviden de todo negativo.
1: Pues presentarlo tú mismo, vamos. Sí.
2: Bueno, mi gente que está en sintonía en FM 96, mi nombre es Benja y le presento mi tema Positivo. Ya ustedes saben, gracias por el apoyo y estamos activos.

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1: Controlaron así ya las posibles violaciones de ética del alcalde de Mayagüez. La oficina de la Contralora concluyó que existe la posibilidad de que el alcalde de Mayagüez incurriera en una violación de la ética gubernamental al utilizar videos institucionales pagados con fondos municipales para promover su página personal de Facebook en lugar de las plataformas oficiales del municipio para las que fueron contratados. Trascendió el lunes. Como parte de la pesquisa, la Contralora determinó que el 14 de noviembre del 2025 el municipio suscribió un contrato por $32,000 con una compañía privada para producir un video institucional y 7 episodios audiovisuales dirigidos a presentar la marca municipal Somos Mayagüez. La investigación encontró que 9 videos fueron publicados en la página personal de Facebook del alcalde entre el 25 de diciembre del 2025 al 8 de febrero del 2026, mientras que solo uno apareció en la página oficial del municipio, otro en la página de Facebook de la marca Somos Mayagüez. La Contralora indicó que la compañía facturó $32,000 por cantidad a que el municipio desembolsó mediante un cheque fechado el 6 de abril del 2026. Según el informe, estos hechos podrían constituir una violación al artículo 4.2 de la Ley de Ética Gubernamental, que prohíbe a los servidores públicos utilizar las facultades de su cargo, la propiedad o los fondos públicos para obtener beneficios personales o privados.
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Son las 3 de la tarde en todo Puerto Rico. 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
3: Son las 3 y 29 de la tarde. Oye, pasó una alfombrita. Una alfombrita. Me están cayendo alfileritos todavía. Es más, hace como media hora, gente. Empezó como a las 3.

las 3 y 28. Como a las 3 y 5 por ahí pasó una alfombrita. Shh. Pisadita por aquí, por la calle de Diego Mayagüez. No me deposito mucho, no me deposito mucho. Tuve que cubrirme en una parte porque eran bastante copiosas las llovinas. Alfileritos, gente, alfileritos. Pavimento bien mojado. Porque pasó en mandá, pero mojó. Pero ustedes saben que cuando pasa esto, la lumbrera se achonga. Y como que se me aniquila en una esquinita, vamos a ver. Pero habían anunciado esto, habían anunciado. Yo espero que para Ponce, vamos a ver si me llaman de allá abajo. Ponce, Peñuelas, Yauco, yo entiendo que para Ponce cayó alguito de agüita. Porque estaba escuchando ahorita y estaban hablando de eso. Vamos a ver. Esperamos, Ponce es uno de los municipios que está en la alerta de sequía. Gente, esto es serio. Yo llevo con el disco rayado todos estos días. Ayer la gobernadora dio otro charpazo más. Esto es una cosa increíble. Por todos lados que tú te metas, esto es como un camino que tú no sabes ni para dónde meterte, porque por todos lados que te metas está malo. Si nos vamos a la educación de los muchachos, ayer empezaron los maestros. Ayer. Gente, un montón de salones de clases con falta de mantenimiento. Muchos no tienen cisterna. Los que tenían cisterna, pues no funcionaban. Los que tenían aire acondicionado, bueno, así está la cosa. Así está. Yo digo que es el mismo cuento. Yo llevo años, gente. Yo me gradué en el 89. Sí, 8-9, la clase del 8-9, la de nosotros, la mía. 8-7, 8-8. Si no fue 8-8, fue 8-9. Así de Figueroa Dañasco, saludo a mis colegas allá. Y ese es el mismo cantar siempre. Esos años no había tanto problema como ahora. Pero siempre que empezaban las clases era el mismo traqueteo con los salones, que si no estaban preparados, que si la hierba tapaba las puertas, que se había que pintar, etcétera. ¿Y cuánto yo llevo escuchando lo mismo? Eso es educación. Vamos a meternos para el agua. Si nos vamos en el carro para el camino del agua, ya ustedes saben lo que hay, que estamos a ley de nada. Gente, hay que pedirle a papá Dios, y esto es serio. Esto es serio, que caiga la agüita, por lo menos para Carraízo. Y esos embalses de allá, Carraízo, que es lo que me preocupa a mí. Entonces, dejamos el agua, ya nos metimos para la escuela, un traqueteo. Nos metimos para el agua, un traqueteo. Y si nos metemos para el camino de la luz, otro cantazo más. Entonces, uno dice, vamos a meternos para el camino de la policía. Dios me los bendiga. En crisis también. Yo entiendo que van a aparecer los chavos que les deben. Escuchar al superintendente hablando de eso. Pero no hay casi policía. Nos metemos para los hospitales. Otro traqueteo más. Aquí todo. ¿Y para dónde nos vamos a meter? ¿Para dónde nos vamos? Dios nos acompañe. Bueno, pero pues. Ya me desahogué, gente. Ya me desahogué. Aquí, así está la cosa. Vamos acá. Vamos a regresar acá nosotros. Gente, ahí está en show. Están en show como todos los martes. Tres participantes. Damos números a cada uno. 1, 2 y 3. Cuando ellos participen, yo pido 10 llamadas. Usted vota por el que quiera. Son 3 participantes. O 2, lo hacemos con 2 o 3. O como sea la cosa, como aparezca la cuestión. Si no son 2, pues lo hacemos con 3. 10 llamadas para votar. Usted vota por el más que le guste. $25 para el ganador. Y el certificado de recorte. Eso es lo que se lleva la persona que gane. Mayores, eso de 21 años yo lo eliminé. Lo bajé a 18. Y 2 minutos que tienen para participar. Eso fue lo único que cambió. La edad de 21 la bajé a 18. Y el tiempo de participación son 2 minutos. Apunta el teléfono.

0: 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Gente, vamos a jugar. Hay muchos temas calientes que los vamos a ir cubriendo poquito a poco. Muchas noticias calientes. Pero yo quiero empezar jugando. Ya estamos en el Back to School esta semana. Como les dije, los maestros empezaron ayer. Planteles públicos, estoy hablando de escuela pública, sistema público. Ayer empezaron los maestros. Y si se arregla la cosa, que yo espero que sí, como está la cosa con el relacionamiento, no se sabe si algunos planteles pues puedan abrirlo o puedan bregar, pues los muchachos empiezan el jueves, aunque no sea el porcentaje que se espera por esto de relacionamiento. ¿Dónde vamos a jugar? ¿Capa o sombrilla? Oye, para la escuela, ¿qué usabas? ¿Una capa o una sombrilla? Vamos a jugar con eso. ¿Qué tú tenías o no tenías nada? ¿Capa o sombrilla para cubrirte cuando salía de las clases, si te ibas a pie para tu casa o te iban a buscar cuando salías del salón? Oye, ¿capa o sombrilla? 834-4696, 834-4696. ¿Qué tú tenías? ¿O no tenías nada? Pero los que tenían capa o sombrilla. Con eso estamos jugando. 834-4696. Hello. Buenas tardes.
1: Mi amigo Juan Carlos, quiero saludar. Mi amigo Juan Carlos, quiero saludar. Porque está lloviendo y me voy a mojar. Porque está lloviendo y me voy a mojar. Perdona.
0: Ay. Pues como te vas a mojar, capa o sombrilla, ¿qué tú tenías?
1: Los libros.
0: Chicos, vámonos, serio.
1: No, en serio, yo no sabía, compañero.
0: No tenía los libros para taparte.
1: El bulto.
0: Oye, pero daña los libros, condenado.
1: Es que...
0: Daña los libros, no me hagas eso.
1: Papá, aquel tiempo lo que yo usaba era la libreta ese de hecha acá.
0: Chico, pero...
1: De recuerdo.
0: Pero daña todo eso, papá Dios. ¿Qué es eso? ¿Cómo que te tapaba con los libros y los iba a dañar todo?
1: No, pues el busto que yo usaba era de esos bustos de antes.
0: ¿Impermeable?
1: Sí, chacho.
0: No meta WhatsApp.
1: Se podía tirar el agua y no se mojaba.
0: ¿Impermeable? No me meta WhatsApp.
1: No.
0: Mira, pues te tapaba con el bulto, pues está bien, ¿estamos bien?
1: Estamos.
0: Tranquilo, quieto. Dice el hombre eso, pues vamos a dársela. Hello.
2: Juan Carlos de Boston.
0: Luis, ¿y tu capa o sombrilla?
2: Capa.
0: ¿Qué color era?
2: Azul.
0: Y la usaba bien chévere cuando salía, que estaba lloviendo. Sí, ¿para no mojarte?
2: Eso cuando llovía, yo con la capa cogiendo hasta la bolsa.
0: Está bueno. Está bueno. ¿Y era color?
2: Azul.
0: ¿Y en qué grado tú estabas?
2: En sexto.
0: Sexto grado, gente. Capa azul. ¿Y tú? 834-4696, 834-4696. ¿De capa o de sombrilla?

0: Cuéntame. O te tapaba con el bulto, como sabes, o no tenías nada. ¿Con qué te tapaba? Llama para que me cuentes. 834-4696. Y me dice, capa o sombrilla. Estamos jugando con eso para recordar los tiempos de nosotros de escuela. Capa o sombrilla. ¿Con qué te tapabas? Vamos con esta. Hello.
1: Hello, buenas tardes.
0: ¿Quién me habla?
1: Desde la calle.
0: De la calle, pueblo por lo menos.
1: Mayagüez, ahora mismo está cayendo la madre de los aguaceros.
0: ¡Duro! ¿En qué sitio?
1: Bien duro.
0: ¿Qué sitio?
1: Para arriba, para 106.
0: Mándame algo para acá, chica.
1: Muchacho, cayó bien duro. Estampó, llovinita y volvió otra vez
0: pasado. Oye, esto, chica, a mí lo que me cayó aquí en el pueblo Mayagüez fue un jacío, nada.
1: Aquí está bien duro.
0: Y está en la 106.
1: En la 106.
0: Falta que hace para allá arriba, ¿verdad?
1: Sí. Aquí llueve casi todos los días. Ayer también llovió.
0: Es una bendición.
1: Sí.
0: La bendición, gracias a Dios por lo menos. Amén.
1: Mira, pues yo no usaba ninguno de los dos. Yo me iba de sin en sin.
0: Oye, qué
1: y
0: cosa.
1: Y llegaba a casa en tripadita.
0: Te lo creo. Ay, no tenía ni sombrilla ni capa.
1: No, ninguna de las cosas.
0: Y donde tú veías algo para cubrirte, fuera lo que fuera, ahí te metías y seguías caminando.
1: Exactamente.
0: Y llegaba en sopa.
1: Llegaba como una pollita mojada.
0: ¿Y la libreta? ¿Con qué la tapaba? ¿Con bolsas plásticas?
1: En el bulto.
0: ¿No se te mojaban dentro del bulto?
1: No se mojaban, no.
0: Sí, pero el bulto es impermeable de eso.
1: Sí, sí.
0: Oye, pero qué buenos aguaceros eran eso, ¿verdad?
1: Ajá.
0: A mí me pasó también, yo llegaba un par de veces mojado, así como un pollito mojado.
1: Y sabía zafarme a pie de la José Diego a donde vivía, a la quinta.
0: Te lo creo. ¿Cuánto te echaba de camino?
1: Ah, y mi mamá antes me daba hora. Mira, me decía, si tú salías a las 2:30, ya la 1 tiene que estar aquí.
0: ¿Media hora? ¿Y llegaba así en media hora?
1: Y yo en mandadita por ahí para arriba.
0: No, te digo, yo camino a pie y tú sabes que era más sano. No había tanta malicia como ahora.
1: Sí.
0: Ahora no se puede hacer eso.
1: Sí. Mira, y me llegué a poner zapatos de 10 chavos.
0: Te lo creo.
1: De los zapatos de 10 chavos que vendían antes en las escuelas.
0: Te lo creo. Mira, más entonces, no tenía capa ni tenía sombrilla.
1: Nada.
0: Seguía por ahí para abajo, muy bien. Sí. Gracias, ma.
1: Ok, nos vemos.
0: Ve, y era así. Había hogares que no había ni sombrilla ni capa para los muchachos. Hello.
2: Hello.
0: ¿Quién me habla?
2: Edwin San Sebastián.
0: Ven acá. ¿Cayó agua para allá o no cayó nada?
2: Está la prieta, pero bien prieta.
0: Sí, ¿caerá algo?
2: Sí, aquí llueve todos los días.
0: Eso me estaba diciendo usted la última vez que hablamos. ¿Están bendecidos yo?
2: Mire, lo estoy llamando para aclarar algo de la última intervención que hice, creo que fue la semana pasada.
0: Ok.
2: Otra persona llamó, como tratando de desmentirme. Okay. El lago Oaxaca tiene... antes había un parquecito de eso de pelota que nosotros...
0: Trate de ser breve. Mire, San Sebastián, trate de ser breve para yo seguir acá con el tema.
2: Sí, sí, sí.
0: Trate de ser lo más breve que pueda.
2: Ok. Ahí hay... como una zanja o un canal, el agua cuando llega al límite del lago sale por el canal y toca la carretera. Eso es en desborde.
0: Okay.
2: Desbordado es cuando ya ha arropado la carretera, que entonces no hay paso.
0: Okay.
2: O sea, que ahora mismo tú vas, se alinea y toca la carretera en el canalcito, sí, ese que le hicieron.
0: Uno abre la puerta del carro y por ahí mismo mete la mano por el canal. Yo sé lo que usted dice.
2: Sí, exacto, toca. Cuando está desbordado es porque no hay paso y está por encima de la carretera.
0: Que se sabe que es así, ese es el significado de esa palabra, el desbordamiento.
2: Pero el caballero pues expresa que se equivocó y él cree que era que el agua estaba por encima.
0: Sí, sí.
2: Y el agua no está por encima de la carretera, pero tú te alineas y la tocas.
0: Y mete la mano, que yo sé lo que usted dice, que eso le decimos en el campo donde yo me crié, tocábamos la orilla.
2: Exacto.
0: Así me crié. Ajá.
2: Del lago hacia el área de desborde hay por lo menos

0: gasómetro.
1: Sí, hay que caminar un poquito. Eso es lo que le llaman la orilla.
0: La orilla, sí, hay que caminar. Y eso, ahora el ejército vino y puso una malla que no se puede pasar para allá.
1: Sí, sí.
0: Tú sabes, en un ejército hicieron.
1: Ok, ok.
0: ¿Y cuál es el tema? Porque entré ahora mismo y tuve la suerte de llamar y...
1: No, muy bien, muy bien. Mira qué fácil era esto. En los tiempos suyos, cuando usted iba para la escuela, ¿qué tenía para cubrirse cuando llovía? ¿Una capa o una sombrilla? ¿O no tenía nada?
0: Si conseguía un cantito de cartón, de eso de malta o algo.
1: Grande, grande.
0: Si no, cogí y notado.
1: Que no tenía ni sombrilla ni capa, era si apareció un cartón o algo, entonces tapaba y seguía andando.
0: Nosotros éramos bien pobrecitos.
1: Se lo creo.
0: Y no estoy, eso de sombrilla y capa.
1: No había para usted, ¿no? Y lo respeto porque se lo estaba hablando. Hay muchos hogares que no había presupuesto para la capa, para los nenes y la sombrilla.
0: Hace poco usted preguntó, a mí me daban 2 centavos para ir a la escuela.
1: Yo se lo creo también.
0: ¿Qué?
1: Se lo creo.
0: Pues siga con el tema. Gracias, adelante, adelante.
1: No, gracias siempre por estar conmigo.
0: No, estaré porque fue que tenía que estar haciendo unas gestiones y no pude entrar.
1: Muy bien, siempre a la orden, lo sabe.
0: Sabe que estamos ahí y cualquier cosa importante, pues... Yo se lo informaré.
1: Gracias siempre por estar conmigo y los oyentes míos.
0: Bien, muy bien,
1: desde San Sebastián. Gente, ahí está el show. 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Vamos con esta, hello. Se me pilló, voy con esta, hello, buenas tardes.
2: ¿Qué
1: está pasando?
2: Todo bien para Mayagüez, la avenida José de Diego.
1: Oye, chico, me cayó algo suave, no te voy a mentir. Chico, pero nada, un vacío. Oíste, nada, un vacío.
2: Pues para acá, esa era la lumbrera encendida.
1: ¿No llovió nada?
2: Ni uno de filerito me cayó.
1: Bendito, pero para allá llueve bastante, ¿verdad? Que en esa parte ustedes también.
2: Sí, gracias a Dios.
1: Amén, muchacho, acá te cayó, que esto está malo con el agua, chico.
2: Sí, acá para Pepino, gracias a Dios, hasta ahora no ha caído nada, pero en mi tiempo sobre el tema...
1: Capa.
2: A mí me gustaba mojarme.
1: Ah, con que tuviera capa o sombrilla, no te gustaba usarla y te mojaba en el aguacero.
2: Ay, sí, tan bueno que era.
1: Oye, qué cosa, ¿verdad? Mucha gente conozco que se mojaban así, no se tapaban con nada. Y lo que le gustaba era mojarse así. Para que tú eras uno de ellos.
2: Sí, yo era uno de ellos.
1: ¿Sabes? Era uno de ellos. Pues cuídate, tocayo.
2: Bien, bien.
1: Este era de los que no tenía capa, y si tenía capa y sombrilla, no la usaba porque le gustaba mojarse en la lluvia. Hello. Usted de la casa.
3: Mira, la compañía me trancó cuando te llamé. Oye, escuché a alguien como que me trancó la llamada, Juan Carlos.
1: No, pues papá, estamos aquí ahora en vivo.
3: No, te lo voy a decir, coge gaño. Mira, Juan Carlos, para hablarte del temita, primero que nada me voy a felicitar yo mismo, porque fue seleccionado de los 1,000 personas de Puerto Rico por Nielsen. Y fui seleccionado entre los 1,000. Yo fui uno de ellos, fui seleccionado.
1: ¿De qué?
3: Yo escucho FM96 todos los días.
1: Mira, ¿seleccionado de qué, Adrián?
3: Porque lo que pasa es que Nielsen, las radioemisoras de radio y televisión,
1: okay,
3: Seleccionan 1,000 personas todos los años. Y

0: año nuevamente fui seleccionado. Y para que sepa la gente, nos dan un pesito, pero nos mandan un cuestionario de todas las emisoras AM y FM aquí en Puerto Rico, las que escuchamos, y ellos nos envían un chequecito de $10.
1: Oye, o sea,
0: yo lo reparto porque me mandan tres, pero tengo que repartirlo entre tres personas más el mío, que me envían los $10 para cada persona. Yo le doy el sobrecito, lo llenan y le devuelven $10 en un chequecito. Oye, pero es seleccionado entre los 1,000. Oye, yo fui uno,
1: bueno,
0: de ellos.
1: Qué bueno, y felicidades, y gracias por apoyar la radio. Yo espero,
0: Gonzalo, que... tú sabes que yo siempre apoyo, yo apoyo la radio.
1: Qué bueno.
0: Porque la televisión es una cosa, pero la radio no va a morir jamás.
1: Qué bueno. Y espero que no haya puesto a nosotros allí.
0: Tú lo sabes, Juan Carlos, que mira, a los que yo le di, ellos siempre me dicen, yo pongo el FM96, porque de 3 a 5, ellos están pendientes a tu programa, Juan Carlos.
1: Muy bien.
0: Y te van a mencionar donde quieras, porque usted sabe que usted es uno de los locutores, y no estoy viendo de los mejores locutores del área oeste, usted, que ya yo lo conocí, usted es uno de ellos.
1: Gracias por eso, papá, de verdad, bendiciones y gracias.
0: Mira, y Juan Carlos, hablando del tema, la sombrilla existió hace años. Ahora mismo, cuando nosotros muchachos, cuando éramos nenes, la sombrilla negra, esa que llaman la sombrilla del pingüino.
1: Sí, sí.
0: Eso era lo que nosotros usábamos para la escuela, para todo. La sombrilla esa que le llaman la sombrilla del pingüino.
1: Y capa, ¿sabe lo que es una capa,
0: sí,
1: verdad?
0: Sí, capa, sí, Juan Carlos. Pero que no usábamos capa porque la capa valía más cara.
1: Sí, sí,
0: porque
1: era aquí, sombrilla.
0: Aquí en el barrio había una persona que hacía la sombrilla y la vendía bien barata.
1: Oye,
0: era
1: qué chévere.
0: $1 valía la sombrilla.
1: Oye, qué chévere, no sabía eso, qué lindo eso.
0: Sí, Juan Carlos, aquí mismo se hacían capas, no, porque capa era bajico, como yo digo.
1: Oye, qué
0: la
1: chévere.
0: Capa era bajico, perdonando la expresión, pero la sombrilla, pues siempre, como se siempre tenía una sombrilla. Y si la dejaba alzar, Juan Carlos, te lo aseguro que se tostaba y ella misma rompía por ahí.
1: Qué
0: y
1: brutal.
0: Y se mojaba todo.
1: Pero qué tiempo es eso, la pasaste bien con la sombrilla entonces.
0: Pero Juan Carlos, yo tengo 56 años, que yo lo digo, que tengo 80, yo tengo 56 años.
1: Mire,
0: yo viví eso en mi juventud, en mi niñez.
1: Sí,
0: pero siempre la sombrilla existía, por si la gente cree que no, hace años que existe la sombrilla.
1: Entonces la sombrilla era para los pobres y la capa era para los ricos.
0: Sí, prácticamente, porque yo te lo digo, Juan Carlos, aquí vimos cuando hasta 50 centavos la sombrilla, ahora tú buscas una sombrilla y te vale 20 pesos.
1: Eso es verdad, sea como sea.
0: Sale, Juan Carlos.
1: Como barata, eso es verdad.
0: Sí, Juan Carlos, es así.
1: Y chiquita, cuídate, papá.
0: Ok, Juan Carlos, cuídate.
1: Oye, qué bueno eso de la sombrilla era para la gente pobre humilde y la capa era para la gente de chavo. Hello.
2: Saludito, Juan Carlos.
1: Oiga, usted de la casa, porque usted es Samuel de San Antonio.
2: Bendiciones.
1: ¿Cómo está la cosa, papá?
2: Pues bien, gracias a Dios. Gracias por preguntar siempre.
1: Me dice la Ceci que cada rato te coge con los calzones abajo.
2: No lo diga mucho.
1: Yo espero un día que Dios me dé la honra de yo cogerte a ti con los calzones abajo.
2: No, a ti ya le estábamos hablando, siempre hablamos de ti, lo amable que eres tú siempre y lo profesional, bueno, en tu gran radio siempre.
1: Gracias por tener el jadiecito conmigo, papá.
2: Claro que sí, claro, siempre.
1: ¿Está lloviendo para allá?
2: Pues mira, yo ando para acá, por Mayagüez, y cayó uno bueno. Yo estaba en un centro comercial y cayó uno bueno.
1: Está bueno, por lo menos va por ahí chévere, sin calor.
2: Sí, ahora voy así de camino por el colegio de Mayagüez, para allá, para Aguadilla, ya.
1: Mira, ¿sombrilla o capa?
2: Capa, Juan Carlos.
1: Capa,
2: una capita más, la mamá siempre mía nos tenía a cada uno de los sus tres hijos, siempre.
1: ¿Qué color era, qué color?
2: Era como amarilla, Juan Carlos.
1: Qué chévere, bueno, a mí me gustaba la capa también.
2: Sí, a mí me gustaba.
1: Sí.
2: Pero siempre de vez en cuando nos la quitábamos la capa para ensoparnos.
1: ¿Tú sabes lo que me llamaba a mí la atención de las capas? Que tú la enjollabas y la ponías tan chiquitita. En una esquinita en el bulto, ¿verdad? Como bien prensa.
2: Sí, cabía lo más bien en el bulto.
1: Y la tenía
2: ahí. Bien apretada.
1: Bien apretada.
2: Y no daba ni problema en el bulto.
1: Entonces, tú no sabes, los primeros días de clase, yo loco que lloviera para usar la capa, y no llovía.
2: Eso ya era, no era de todos nosotros, Juan Carlos.
1: Entonces, mira,
2: loco que cayera la lluvia para estrenar.
1: Mira, Samuel, entonces, como los Tecatos.

0: Cuando la capa era nueva, me gustaba ese olor a capa.
1: ¡Ah, María! Me llevaste a ahí, de verdad.
0: El olor de... Tú lo sabes, uno como los tecatos, el olor de la capa, me gustaba.

0: de voz.
1: ¿Quién me habla?
0: Santiago de Isabel.
1: Ah, usted de la casa de mi mata. ¿Cómo está la cosa contigo?
0: Bastante bien. Voy a hacerme una biopsia para ir al lado de 96.
1: Vamos positivo, que va a salir eso bien.
0: Sí.
1: Mete mano, que va a salir eso bien.
0: Yo espero en Dios.
1: Mira, Santiago, ¿capa o sombrilla?
0: Ni capa ni sombrilla. Había que coger listo y sentido.
1: Oye, chico, donde encontraba un vacío, ahí te paraba.
0: Ahí me paraba un momentito.
1: Oye, qué cosa, pero conozco mucha gente que no tenía nada, bendito.
0: No, no.
1: Eran otro...
0: estaba difícil.
1: Sí, eran otros tiempos.
0: Sí.
1: Pero, ves, llegaba a tu casa entonces ensopado.
0: Entripado se iba abajo.
1: Mira para allá, ven qué cosa.
0: Lo que se salvaba ganando el libro, porque el bulto era
1: impermeable de eso.
0: Impermeable.
1: Qué bueno, pero eran otros tiempos, tú lo sabes.
0: Sí.
1: Y según que tú llegabas mojado, pero todo ese camino te lo gozaba.
0: Ah, bueno, sí.
1: Se lo gozaba uno. Mírate, Santiago.
0: Cómo no, como siempre, Dios lo bendiga.
1: Gracias, papito, gracias. Gente, vamos a regresar. Ahí está el show. 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Gente, Talent Show. Con eso venimos.

0: Son las 4 de la tarde, somos la WAEL, FM Maricao, Mayagüez. Oye, mojadito aquí todavía porque la lumbrera, como te dije, pasó la alfombrita de la prietana, pero no alfilerito, bastante copioso, estuvo como 20 y pico minutos y más nada. Suave la cosa. Pues la lumbrera se achonga y como que se me esconde, gente. Y ahora mismo está medio oscuro esto, parece como si fueran las 7 de la noche ahí. Bastante oscurito, pavimento mojado, alfilerito bien finitito, casi ni se ven. 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

0: Este está medium low. Esto aquí te voy a explicar por qué medium low. Porque hace rato ya, como a las 3 y cuarto por ahí, me cayó una alfombrita de alfilerito. Y se achongó la lumbrera y como que se escamó y se escondió por ahí. No sé dónde. Y si nos vamos a números, estamos 50 y 50. 50 para la prieta y 50 para la lumbrera. Así está la cosa, media chonga. No está cayendo nada, una gotita de alfilerito. Bien finitita, casi ni se ven, pero está chongado. 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
1: 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Gente, Talent Show, ¿a qué le metes? Vamos, tú le metes al canto. 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

bendito. Así que estoy esperando sus llamadas, estoy esperando tu participación. 834-4696. 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Ese es el número de participación. 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Pero tienes que participar marcando para acá 834-4696. Tiene que ser ahora, gente, la participación, porque se nos va el tiempo. Y ustedes saben que aquí en radio eso cuenta, y pues estamos esperando la llamada. 834-4696, 834-4696, para que participes del talent show. Eso es lo que estamos haciendo ahora en el Bumper to Bumper FM 96. 25 pesitos y el certificado de recorte que se lleva la persona ganadora. Y gente, nosotros no podemos votar. Quiero ser bien claro en eso. Yo no puedo votar. El público es quien decide quién gana y quién pierde, porque el público es el que llama para votar. Así que estamos esperando tu llamada para que participe. 834-4696, participa y tienes el breakcito de llevarte los 25 pesitos y el certificado de recorte, gente. 834-4696, talent show, eso es lo que estamos haciendo ahora en el Bumper Tubo. Pero oye, se ha permanecido el canto mío aquí, la calle de Diego, desde que cayeron los alfileritos ahorita. La lumbrera no ha querido salir. La lumbrera se ha quedado ahí. Oye, no, yo digo lumbrera, lo que ha pasado es algo, medio loco, porque estoy 50 y 50. 50 para la lumbrera, que no está de lo más aquel. Y 50 para la prieta, que tampoco está de lo más aquel. Yo diría que los dos están achongados. 50 y 50, que son los porcentajes que me atrevo a dar, chequeando aquí cómo está el panorama. A esta hora, las 4:38 de la tarde. Fíjate, yo espero que para el sur, nadie me ha llamado de allá abajo. Allá ha caído agüita, como que escuché algo de que estaba lloviendo para allá, para el área de Ponce, que falta que les hace a la gente de Ponce el agüita, que esa agua bendita que esperamos salir de esto. Y que llueva, gente, que llueva. Va para el talent show.

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3: Estos están esos numeritos igual. Son las 4:46. Está chongado esto porque pasaron esos alfileritos, como te dije, temprano a las 3:00. Entonces la lumbrera se achonga, se mete por una esquina y como que se queda ahí enfogonada. Está entre 50 y 50 para dividir los numeritos. Sí, está medio chongadito esto. Vamos a hacer un llena blancos. Oiga bien, ayer nos cogió con los calzones abajo la renuncia del secretario de corrección, nada más y menos que Francisco Quiñones. Ese va a ser hoy, como dicen, el blanco de eso mismo, del llena blancos. Francisco Quiñones, yo te digo, y Francisco Quiñones, y tú me dices lo primero que se te venga a la mente. Usted, gente, no podemos tapar el cielo con la mano. Este señor ha sido señalado por hostigamiento laboral. Hace un par de meses atrás, ustedes saben que él tiene ese caso que está corriendo por hostigamiento laboral. Varias personas que lo tienen acusado. ¿Qué usted dice? Yo le digo, usted me llama, no se tiene que identificar. Lo puede hacer anónimamente. Pero espere que yo diga el estribillo. Si usted se va a identificar y usted va a decir su nombre, pues usted espere que yo diga el estribillo. Y yo les digo, y Francisco Quiñones. Y usted me dice lo primero que se le venga a la mente. 834-4696, 834-4696, llena blancos. Con Francisco Quiñones, que renunció a esa silla caliente de secretario de corrección. Francisco Quiñones. Límpiame el cuadro ahí, producción, límpiame el cuadro. Vamos a irnos a la legal, límpiame el cuadro ahí. 834. Límpiame el cuadro ahí. 834. 4696, para que la gente me diga qué piensan de Francisco Quiñones. No se tiene que identificar entre usted. Me da su nombre si quiere y me dice el pueblo y espere que yo le diga, y Francisco Quiñones. Y usted me dice lo primero que se le venga a la mente. Vamos para la calle. Hello.
4: Juan Carlos de Boston.
3: Luis, y Francisco Quiñones.
4: Este actividad de choque, eso es bueno que
3: denuncie. Ahí está la primera llamadita. Vamos con esta. Hello. Buenas tardes. Adelante, se pilló esa. Vamos con otra. 834-4696. Hello. Buenas tardes.
5: Buenas tardes.
3: ¿De dónde?
5: Adrián.
3: Y Francisco Quiñones.
5: Que le den una celda a la cuchara.
3: 834-46. Este lo quiere mandar para allá, para el monstruo verde. 834-4696. Estamos, gente, con un llena blancos. Yo te digo, y Francisco Quiñones. Y tú me dices lo primero que se te venga a la mente. Vamos para la calle. Hello.
6: Hello.
3: Sí, ¿quién me habla?
6: Es Sabana Grande.
3: Sabana Grande. Mi amor, y Francisco Quiñones.
6: Se fue antes que lo fueran.
3: Ahí está, esta fue corta y precisa. 834-4696, 834-4696. El llena blancos de este.

0: Ahora yo te digo, y Francisco Quiñones, y tú me dices lo primero que se te venga a la mente, 834-4696. Estamos con el Lleno Blancos. Buenas tardes. Buenas tardes.
1: ¿Cómo estás? Juan Carlos, ya te me voy a tirar al medio, Luisito de Caranchán.
0: Y Francisco Quiñones.
1: Chacho, la vergüenza de Puerto Rico.
0: Ahí está, corto y preciso. No, y dijo su nombre primero. Vamos con esta, hello.
2: Hello.
0: Te conocemos, la maíz de nosotros.
2: Acá yo traigo un chubaco, ¿vale?
0: Hacía falta, ¿verdad?
2: Un chubaco bien bueno.
0: Muchacho, estás mejor que yo. Quédate calla, que te saliste mejor que yo.
2: Sí, sí.
0: Mira, y Francisco Quiñones.
2: Un puerco que reluce, un puerco que reluce y nunca yo a psiquiatría.
0: Ahí está, ahí está, ahí está. Eso es lo que estamos haciendo. Para los que prendieron ahora su radio, estamos haciendo un Llena Blancos. Tú me llamas y yo te digo, y Francisco Quiñones. Tú me dices lo primero que se te venga a la mente. Eso es lo que estamos haciendo, Llena Blancos. ¿A quién le tocó? A Francisco Quiñones. Podemos decir ex secretario de Educación, porque ya tiene sustituta. Sí. Ya tiene sustituta. Gente, 834-4696. 834-4696. Llena Blancos. Yo te digo, y Francisco Quiñones, y tú me dices, lo primero que se te venga a la mente, gente, Llena Blancos. ¿A quién le tocó hoy el Llena Blancos? Al ex secretario de Educación, el señor Francisco Quiñones. Tú me llamas, 834-4696, y yo te digo, y Francisco Quiñones. Tú me dices lo primero que se te venga a la mente con este señor que dejó, abandonó la silla de la Secretaría de Educación, no, de Corrección. Quiero ver.

0: Son las 4:56. Oye, está medio entra chongadito el canto mío hace ratito ya. Lo que me cayó fue un aguajecito de ahí, del aprieto, no alfilerito finito. Hace rato ya, porque fue como a las 3:00, pero la lumbrera se achongó y se ve medio oscuro. Oye, qué cosa. Váganse ya a las 5, son las 4:57. 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Vamos a jugar en breve. Vamos a jugar, que estamos en la semana del Back to School.
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3: Esta chongadita, el canto mío, medium low. Y son las 5 y 8. Esa es la hora, gente. Está esto achongado porque, como te dije, me cayó alguito de unos alfileritos como a las 3 y pico. Y la lumbrera se ha escondido de una manera que está bien suave. O sea, está medio oscuro esto y parece como si fuese a caer otra vez la prieta. Pero vamos a ver, tenemos fe en que llueva. Hay que pedirle a papá Dios que llueva. Con mucha fe que venga el agüita, por lo menos para allá, para Carraíso, donde hace falta, tiene que llover para la olla, como dicen allá los muchachos, para Carraíso. Gente, vamos a jugar, seguimos con el Back to School. Ya los muchachos empiezan el jueves, si Dios quiere, y esto sigue al pie de la letra. Hay muchos plateles que tienen sus problemitas y sus cositas, pues ya espero que se resuelva eso, que los muchachos, que venga el agua y que no se atrase la cosa ahora con este sistema escolar que empiezan ahora los muchachos el jueves. Gente, vamos a jugar, que tiene que ver con eso mismo. ¿Cómo se llamaba, oigan bien, cómo se llamaba donde tú comprabas dulces en la escuela? ¿Quién era que te los vendía? El kiosquito, la persona que vendía dulces allí en los alrededores de tu escuela. A uno no se le olvida el nombre de... del sitio o de la persona quien vendía los dulces, o donde tú comprabas los Limber al lado de la escuela. ¿Quién era? Vamos con eso, 834, vamos a jugar con eso, 834-4696, 834-4696. ¿Cómo se llamaba el sitio o la persona donde tú comprabas dulces en la escuela, cuando tú estabas en la escuela, chamaquito y chamaquita? 834-4696, vamos a jugar con eso, gente, 834-4696, para que vayan haciendo fila, vayan marcando para acá. ¿Cómo se llamaba? ¿Y en qué grado tú estabas? Esa persona donde tú comprabas dulces, o donde comprabas tu empanadillita, o el Frizzy, el Icy, como tú le quieras decir. Hello.
4: Hello.
3: ¿Quién me habla?
4: Hello.
3: ¿Quién habla?
4: Irma, la mamá de Visita Chan Chan Chan.
3: Esa misma, la que viste y calza.
4: La cosa.
3: Irma, ¿está bien?
4: Ah, sí, mejor que ayer.
3: Me alegro que estés.

0: Mejor que mañana.
1: Mil veces. Acuérdate que si tú no estás, si tú no te quieres, no te quiere nadie.
0: Es la cosa, sí.
1: Mira, ven acá, ¿dónde tú comprabas?
0: Yo iba a la escuela en Arena.
1: Ajá.
0: Y había un señor que se llamaba Juanito.
1: Juanito.
0: Que vendía dulce, Juanito, que llamaba un señor mayor.
1: Mira acá, ¿qué comprabas tú ahí? ¿Qué comprabas de dulce?
0: Pues, compraba galletitas, bocio, válgame, un montón de cosas.
1: Mira, y él se llamaba ¿cómo? Juanito.
0: Juanito se llamaba.
1: Ya falleció, ya el sitio no está.
0: Yo, ya me no existe eso allá.
1: Sí. ¿Y en qué grado tú estabas cuando eso?
0: ¿Ah? Estaba en cuarto grado.
1: Cuarto grado, y el señor se llamaba Juanito.
0: Juanito, sí.
1: El de los dulces. Qué chévere, Anga, chévere. Gracias, Irma. Irma, gracias. Gracias, ma. Gracias, linda. Le cayó la llamada. Vamos con esta. Hello.
2: Hello, buenas tardes.
1: ¿Quién me habla?
2: Martiniano.
1: Martiniano, como se ha puesto esto a chongado y no acaba de caer.
2: Eso así.
1: Ave María, nosotros no pegamos una.
2: Mira, yo viví en el caserío Frankie, en Hooper.
1: Vamos para allá, en Hooper.
2: Y hay una tiendita allí, cerca de la tiendita. Y nosotros compraba dulce allí. Entonces, en Caserío Cooper, el edificio 11, había una señora que vendía dulce.
1: Ajá.
2: Y le decían Tata.
1: Tata.
2: Dios me la cuide y la familia, si me están escuchando.
1: Venga, ¿está viva?
2: No te sé decir porque ya ella no vive allí y yo me fui hace 15 años de Rupert.
1: ¿Qué tú comprabas, Meaca? ¿Qué comprabas tú allí en Tata, la que le vendía los dulces Tata, en casa de Tata?
2: Pues yo compraba paletitas, unas cajitas que venían de chocolate, caramelo, marillén.
1: ¿Y tú tenías que ir a donde ella vivía, a su casa?
2: Sí, ella vendía allí en la casa y los otros iban allí en el balcón y le compraba hasta Limber.
1: Te lo creo.
2: Entonces, había un señor también en su beneficio 10.
1: Ajá.
2: Que vendía unos pirulí que él los hacía en su casa.
1: Ah, eso debe saber bueno, brother.
2: Que él se llamaba Don Santos.
1: ¿Está vivo?
2: No, él murió. Por ahí está una hija que vive en Cooper.
1: Mira,
2: por ahí el edificio 9, Dios me la bendiga.
1: Martiniano, vean que ¿cuánto vendía él ese pirulí? ¿Cuánto te cobraba?
2: A peso.
1: A peso, y eso tú te tardabas en gastarlo, ¿verdad?
2: Sí,
1: porque eso
2: bien bueno. Él lo hacía en su casa.
1: Mira para allá, que eran homemade.
2: Sí, en su casa, hasta yo fui, él me dejó en casa, que yo viera cómo lo hacía.
1: Y
2: lo hacía en una olla, y yo vi a bien, Sacho, me quería creer con él.
1: Mira, y él se llamaba ¿cómo?
2: Don Santos.
1: Y la de los dulces era Tata.
2: Tata, él tenía una bicicleta número 20.
1: Ajá.
2: Y le hice un cajoncito a la bicicleta y en la misma bicicleta vendía los pirulí.
1: Te lo creo.
2: Dios me lo cuide a todos ellos que yo he mencionado. De parte de Martiniano, el hijo de Doña Diega, y no murió. Vivía en el edificio 15 para aquel tiempo.
1: Muy bien. Pues gracias, Martiniano.
2: Igual, Dios me lo cuide. Amanda, te quiero, papá. Y
1: gracias, papito. Oye, qué interesante eso de. Él creció en Rupert, en el residencial Rupert de aquí de Mayagüez. Hello.
3: ¡Juanca!
1: ¿Qué está pasando?
3: ¿Qué es la que? ¿Todo bien?
1: Chico, pensando aquí que no quiere llover.
3: Sí, vamos a ver. Se puso una nubecita para allá, para Mayagüez. Iba para Veterano y se puso una nubecita nítida, pero de momento se disipó.
1: Chico, hay que pedirle a papá.
3: Un alfileritos para acá, para San Germán.
1: No, mira, está malo esto con el agua. Yo espero que papá Dios nos mande agua porque
3: sí, no pinta,
1: no pinta cosa, la cosa fácil.
3: Eso es así.
1: ¿Y usted dónde iba a comprar dulce?
3: Pues mira, ¿puedo decir el nombre del negocio?
1: Dale.
3: Era la tiendita de Berti, eso es en San Germán. Ahí a darle duro a las empanadillas de pizza, a darle duro al Icy, a darle duro a la presa con papa.
1: Venga, ¿en qué grado tú estabas? ¿Cuándo eso?
3: Eso es el séptimo, eso fue el séptimo grado.
1: ¿Y está todavía? ¿Existe?

0: No, ya no.
1: Okay, ¿y se llamaba cómo?
0: La tiendita de Berti.
1: La tiendita, oigan eso, de Berti. ¿Y era en dónde?
0: En San Germán, eso es donde está Julio Víctor, la Julio Víctor vieja, la amigo, que está en Antonio Martínez.
1: La escuela, ¿verdad? Un complejo
0: de escuelas ahí.
1: Ok, ¿y tú estudiabas en cuál?
0: En la intermedia, la Julio Víctor.
1: Ok, ¿y de ahí era cerca el negocio?
0: Sí, era prácticamente como, qué sé yo, te puedo decir, como 150 pies de la escuela más o menos. Okay. Aproximadamente.
1: ¿Y compraba tu empanadillita, el Icy?
0: El Icy. Esa era, tú sabes que esa era la dieta,
1: sí,
0: oficial.
1: sí,
0: las dos presas con papa.
1: Mira lo barato,
0: conito de papa.
1: Mira lo barato que eran las dos presitas con papa que tú me dices, 99,
0: ¿verdad? Dos presas de pollo con papa que eran 99 centavos. Pero el conito de papa era 25, el Icy era 50, papá, y la empanadilla a 50.
1: La tiendita de Berti,
0: los que están oyendo, que son de ochentosos, saben de lo que le estoy hablando.
1: Qué brutal, man. Eso no se le olvida a uno, tú lo sabes.
0: Jamás en la vida.
1: José, te quiero un montón, papá, te
0: igualmente,
1: me cuida.
0: Hermano, de corazón, bendiciones para ti y a todos los que escuchan, y hay que cuidarse.
1: Eso así.
0: Ok, hasta luego, un abrazo, hermano.
1: Y que llueva, gente, vamos a pedirle a papá Dios que llueva. Vamos con esta, hello.
2: Hola, mi hermano.
1: ¿Qué está pasando?
2: Dios te me cuide, papi.
1: Igual a ti también allá y a los tuyos.
2: Gracias,
1: ma. ¿Cómo se llamaba donde tú ibas?
2: Pues mira, yo estaba en la escuela Farago y había una tienda detrás, en la parte de atrás, que se llamaba el Omiyaya.
1: ¿Cómo se llamaba?
2: El Omiyaya.
1: ¿Qué comprabas ahí?
2: Ah, yo compraba dulces, compraba empanadillas, compraba ahí, sí.
1: ¿Existe todavía?
2: No, eso no existe, papi.
1: Es tan bueno que era ir a esos negocios, ¿verdad? A ti no te pasaba.
2: Tremendo negocio. Y gente muy buena.
1: Eso mismo que tú dices. Eso era lo bueno. Allí no había problema ni nada. Y tú podías, no. Tú podías ir hasta sin chavo.
2: Uh-huh.
1: Y le fiaban a un hito.
2: Yo estaba en cuarto grado.
1: ¿Ves? Y tanto dulce que había y barato.
2: Sí, mira, yo compraba unas bolitas de chicle de uva. Que ya eso no viene, vaya, me hacen años.
1: Y buenas que son. Yo sé cuáles son.
2: Y el chicle de regla, válgame.
1: Ve, chica. Tú te metías un chicle de eso y estaba un par de horas masticándolo y no se le iba el sabor.
2: Sí.
1: A mí me gustaban esas tiendas.
2: Y
1: de comprar dulces. ¿Cómo se llamaba, tú me dices?
2: El Omiyaya.
1: Oigan eso, para los que están escuchando y saben de lo que Kaimi está hablando, el Omiyaya. Qué brutal. Sí. Gracias, Kaimi.
2: Gracias, mi amor. Muchas bendiciones para ti y tu familia.
1: Gracias. Más gente, estamos jugando. ¿Cómo se llamaba donde tú comprabas dulce cuando estaba en la escuela? ¿Cómo se llamaba el sitio, la persona que los vendía? Hello.
3: Hello, buenas tardes.
1: ¿Quién me habla?
3: Eduardo Hormiguero.
1: Eduardo, ¿verdad que cayó agua por Hormiguero?
3: Sí.
1: ¿En serio? Duro.
3: Mira, y yo vengo de Río Hondo y estaba lloviendo en Río Hondo.
1: Ven acá, pero duro.
3: Bastante durito para Río Hondo. Y sí.
1: Tú dices Río Hondo de Mayagüez, ¿verdad? Río Hondo de Mayagüez, ¿tú me dices?
3: Sí, Río Hondo de Mayagüez.
1: Vaya, aquí está esto achongado. Tú me dices, por eso te digo que tú dices que para Río Hondo cayó duro. Aquí no me ha caído nada.
3: Sí, acá cayó algo. Yo ahora estoy en el mol y esto está seco aquí.
1: Sí, nada cayó para ahí, ¿verdad?
3: Pero mira, para mí cayó algo.
1: Por lo menos. Donde sí. Tiene que caer es para acá raíz, chico, y no cae.
3: Por lo menos para el barrio mío, para Lavadero, cayó algo.
1: Está bueno. ¿Dónde comprabas dulces?
3: Mira, yo compraba dulces en un carrito que tenía un señor que se llamaba Don Laureano.
1: ¿Cómo se llamaba? ¿Don qué?
3: Don Laureano.
1: ¿Laureano?
3: Sí.
1: ¿Qué vendía él allí?
3: Él vendía piragua, pero también vendía dulces. Y ahí era que compraba dulces en la escuela.
1: Mano, que yo no sé si a mí me gustaba comprar en esos sitios así. Yo no sé a ti. Había tanta variedad de dulce, ¿verdad?
3: Sí.
1: ¿Qué grado tú estabas? ¿En qué? Mira, es que no se oye bien. ¿En qué grado tú estabas?
3: De segundo a sexto grado.
1: Mira para allá. ¿Está todavía él vivo?
3: No, él murió hace muchos años atrás.
1: Me dice que se llamaba ¿cómo?
3: Don Laureano.
1: Don Laureano, oigan, gente, para los que están escuchando y saben lo que él está diciendo. Don Laureano con las piraguas y los dulces. ¿Cuánto valía un

0: Una piragua.
1: Una piragua para aquel tiempo, lo que ahora hoy en día vale 3.50, valía una peseta.
0: Y lo bueno que eran esos sirop, tú lo sabes, no se comparan a los de ahora.
1: Sí, y la galleta, la galleta Bimbo que costaban 5 centavos.
0: Eso sí, me acuerdo. Vale, y sabían hasta diferentes, sabían más buenas antes. Yo no sé si tú dices lo mismo, sabían más buenas antes que ahora.
1: Sí, es verdad, y las panquillas eran diferentes.
0: Ve, saben diferentes, chicos, tan buenos que eran.
1: Gente, eso era el papá de Hernández de Lavadero.
0: Oigan, gente, Lavadero, hormiguero, Don Laureano, para los que están oyendo. Papito, gracias, ¿oíste?
1: Ok, gracias.
0: Gracias, papá. Vamos con esta, a ver lo que dice esta. Hello.
2: Hello, buenas tardes.
0: ¿Quién me habla?
2: Mayra de Mayagüez.
0: Mayra, ven acá y tú. Vamos a ver, ¿quién era que te los vendía?
2: Mayagüez, como yo vivo en Mayagüez, pero era de Añasco.
0: Ah, pues, yo sí. Añasco,
2: la señora Moncha.
0: Explícame, más, porque yo soy añasqueño, ahora tenemos que hablar yo y tú. Mira, ma, ¿qué edad tú tienes? Yo tengo 55, ¿cuántos tú tienes?
2: 47.
0: O sea que yo te llevo 8, ¿verdad?
2: Sí.
0: 8 te llevo yo. Ve acá. ¿En Añasco en qué sitio? Cuéntame.
2: En la Fecha de las Marías.
0: Ah, yo tengo que saber dónde es, al lado de la escuela.
2: No.
0: Allí había, ve acá, en la casa de ella había un school supply.
2: No.
0: Ok, ¿sabes
2: esa
0: dónde?
2: Era Malta.
0: ¿Sabes
2: Malta?
0: ¿Sabe dónde te estoy diciendo, verdad?
2: Sí,
0: al lado de los chinos, al lado de los chinos.
2: Ajá, Malta se llamaba
0: okay,
2: ella.
0: Okay.
2: Pero lo que le estoy diciendo, por la calle del señor que tenía negocio se llama Noli.
0: Ah, ya yo sé dónde, en la curvita.
2: Más para adelante, en la curvita, por la calle de los Robles.
0: Ajá.
2: En la misma casa de ella lo vendía.
0: Ah, pues yo tengo que saber, porque yo no te llevo mucho a ti, yo tengo que saber dónde.
2: Doña Moncha.
0: Moncha, ¿está viva?
2: No, ya se hace par de años, okay. Ya que murió.
0: ¿Tú vives en Añasco todavía?
2: No.
0: ¿Te mudaste?
2: Sí, tengo familia ya.
0: Ok, mira más, y te pregunto. Eso es donde tú me dices el sector Las Parcelas María.
2: Es correcto.
0: Para que sepa la gente que está oyendo. Y te pregunto, ¿qué comprabas ahí?
2: Pues compraba Limber, que ella los vendía desde 10 chavos hasta 50 chavos, que eran los grandes.
0: Cacho, ¿verdad qué buenos eran esos Limber para esos tiempos?
2: Ajá. Ya ahorita las galletas Noel que ya no vienen.
0: Vente. Es más, lo bueno que sabían esas Noel, chicas. Yo no sé si tú dices lo mismo.
2: Ajá, se vimos él.
0: ¿Verdad que sí? ¿Qué más compraba?
2: Compraba las bolitas estas, los Sizzlers.
0: ¿Esas son las que pican como el demonio? ¿Las que son coloras?
2: No, son bolitas de chocolate de colores.
0: Ah, ya yo sé cuáles son, que la envoltura es de papelito de aluminio de color.
2: Sí.
0: Ah, tan bueno que saben esos chocolates. Hace tiempo no los veo. Mira, que se llamaba, la señora se llamaba
2: Moncha.
0: Moncha, y ya falleció.
2: Sí.
0: Gente, en Las Parcelas María de Añasco, para que sepan, cuídate, mi amor.
2: Igual.
0: Gracias, ma. Esa es compueblana mía, se mudó para aquí, para Mayagüez. ¿Dónde tú comprabas dulces? Eso es lo que estamos jugando ahora, cuando estaba en la escuela. ¿Cómo se llamaba la persona? Hello. Buenas tardes.
3: Juan Carlos de vos, saludos.
0: ¿Quién me habla?
3: Amilcar.
0: Tú caíste. Mira, me hiciste reír, Dios te cuide. Mira, Amilcar, tú eres de mi tiempo. Yo voy a ver a quiénes tú vas a decir. Mira, ya sí. Yo me senté. Yo no he dicho nada, pero yo te voy a dejar a ti porque tú eres igualito del tiempo mío. A ver a quiénes tú vas a decir. Yo me voy a quedar quieto para oírte a ti. Vamos a ver.
3: Pues si empezamos en la escuela del caserío, que es la escuela de González Suárez, no sé si te acuerdas, que había una cooperativa que Mr. Vigés, el papá de Tony,
0: eso
3: era
0: mismo,
3: maestro,
0: fue
3: maestro tuyo y mío, él tenía una cooperativa y nos vendía dulces, nos vendía coffee, nos vendía los piones.
0: Mira, Amilcar, ¿te acuerdas que Mr. Vigés, que en paz descanse, dejaba el salón, que él daba ciencia, y tenía como una... A mí no se me olvida la guagua, que él abría la parte de atrás y allí se ponía a vender.
3: Coge esto.
0: Mano, qué brutal.
3: Cooperativa.
0: Eso mismo.

0: Vamos a ver cuál más.
1: Después de Miné, cuando ya estábamos en la intermedia, que es la Isabel Suárez, con las empanadillas de pizza, los tacos bueno, de carne.
0: Tú dices Mele.
1: Como el demonio.
0: Tú dices Mele, ¿verdad? Que en paz descanse, Mele.
1: Cogesto, sí, la papá y la mamá y yo voy cogesto.
0: Mano, no hay empanadilla como las de Mele, que en paz descanse. Y tú lo sabes, Mirka. Las mejores.
1: No hay como otra de verdad.
0: No, mano, no. Había otra allí al lado de Mele, más arriba, que era el de Loli, ¿verdad? ¿Te acuerdas el de Loli?
1: Cogesto de Loli, que el de. Fue Billy, que.
0: Dos ese mismo.
1: Que nosotros, pues, ese, lo atendí allí con el papá.
0: Ese mismo, que en paz descanse. Mano, que mucha mal, qué tiempo eso a Mirka. Y las maldades que hacíamos nosotros en el Tasty.
1: Ave María, eso.
0: ¿Te acuerdas? ¿Verdad cómo tú te ríes? ¿Te acuerdas que un pedazo de pizza valía 3 pesetas, brother?
1: 3 pesetas y con el Frizzy ahí me miré y te lo daba por 1 peso.
0: Eso mismo. ¿Y te acuerdas el negocio que tenía Chelo también?
1: Correcto, y yo, pero ya habíamos pasado la escuela.
0: Habíamos
1: que
0: pasado.
1: Ya no después que ya. Se convirtió en intermedia porque sabes que pasó la superior nueva. Ahí estaba ahí yo, con Chelo la esposa.
0: Mano, sí. Mano, vete. ¿Qué momento eso, mano? Yo te digo.
1: El Tasty Free que fue el Tasty Free que después sacó.
0: Mira, tú te acuerdas, mira, vamos para el pueblo de Añasco. Mira, oye lo que te voy a decir que te tienen que acordar. Tú sabes dónde estaba la escuela Jamírez.
1: Cogete,
0: que estaba el pueblo. Que estaba el correo, óyeme. Ahí al frente, tú cruzabas la calle, había un señor que se llamaba Cuba. Mira a ver si te acuerdas que tenía como un... Vamos a ver lo que tú me vas a decir de Cuba. Cuba tenía un negocio brutal, que había dulces como el demonio. Aquello era como un cuartito que él tenía. Y era un...
1: Correcto, sí, después años más tarde, pues cogió Manny el negocio.
0: Eso mismo. Frente. Mano, qué brutal. Qué sí, brutal.
1: Estaba también Juan José de la China, estaba al otro lado.
0: De ese no me acuerdo. ¿Dónde estaba Juan José? ¿Dónde?
1: El viene siendo la salida que está frente a lo que era la cooperativa de Doña Escuela, que es San Antonio.
0: Mano,
1: ahí estaba Juan José de la China.
0: El de la China, qué brutal. No, nosotros tuvimos una época de estudiar sí, salvaje.
1: El que tú mencionaste ahorita, que yo también estudié en la Escuela de las Falseras, la que tú mencionaste era Doña Carmen, que esa pegaba
0: misma,
1: con la abeja.
0: Esa misma, ya, nada de eso existe ya, tú lo sabes.
1: Nada sí, ella era la esposa de cajero, que del hijo es maestro y ya se retiró.
0: Mano, qué brutal. Amilca, te quiero un montón, papá, me hiciste reír este ratito.
1: Pero eso sí, aclarándole, ¿verdad?, a esa tremenda audiencia que tú tienes. Maldades,
0: sí, mano, sí, tú lo sabes, te me cuidas, papito.
1: Igual, me escuché, tú sabes que te aprecio un montón, de verdad.
0: Igual, papá, igual, yo y Amilca crecimos juntos, gente, crecimos juntos, nos criamos juntos en la escuela. Hello,
2: ¿Aló?
0: ¿Quién me habla?
2: Acá, Corino, mira, pregunta que o eso fuera del tema.
0: Ajá.
2: ¿Tú qué eres añasqueño? Petain murió.
0: Sí, chico, el de los pollos.
2: Los pollos, los más pollos.
0: Qué pa. Bueno eran los pollos de Petay, que eso era la urbanización Los Maestros.
2: Sí, en El Palma. Allá
0: ¿Tú eres añaqueño? ¿Tú eres añaqueño?
2: No, pero trabajé muchos años.
0: Oye, lo que te voy a decir.
2: Que tú, ya.
0: Oye, que tú comiste de los pollos de Petay. Dile a la gente que está oyendo, si tú no compraste un pollo asado ahí por 5 pesos.
2: Sí.
0: Y no eran buenos esos aparatos.
2: No, tenía un sazón bien particular.
0: Eso mismo que tú acabas de decir,
2: sí,
0: papá.
2: Me daba el palo allí, el que no pegaba un jaón lo cogí, lo guindaba.
0: No, y mira, lo que me gustaba del pollo es lo que tú dices, que tú te comías un canto de ese pollo y te tenías que lamber los dedos. Los pollos de Petay en Añasco, lo que tú me has hecho recordar, papá.
2: Yo iba con el cavernícola para allá.
0: Mira para allá. Salúdame al cavernícola, que es de la mata mía.
2: Sí, buena gente.
0: Está viviendo en Rincón todavía, ¿verdad?
2: Sí.
0: Muy bien. Pues papito, gracias, ¿viste?
2: Ok, sí, buenas tardes.
0: Gente, los pollos de Petay en Añasco, lo que me ha dicho este señor, papá Dios. Que Amilcar lo sabe, Amilcar, que estaba ubicado en la urbanización de Los Maestros. Ay, mi madre, con 5 pesos. Esto es un pollo asado salvaje. No les digo más nada. Vamos para la llamada, mamá, para yo cuadrar la caja.

0: 834. Interesante el tema, me he curado con ustedes. 834-4696, 834-4696. ¿Dónde tú comprabas dulces? Chamaquito, en la escuela, tercer grado, cuarto grado. ¿Dónde tú comprabas dulces? ¿A quién se los compraba? ¿Cómo se llamaba la persona? Eso no se le olvida a uno. Eso no se le olvida a uno. ¿Cómo se llamaba el sitio que tú comprabas? 834-4696, 834-4696. Con eso estamos jugando. ¿Cómo se llamaba el sitio donde usted compraba dulces? Chamaquita y chamaquita en la escuela. En esos tiempos que era tan sana la cosa. Tan diferente la cosa a hoy día, gente, ustedes lo saben. Hello.
1: Hello.
0: ¿Qué? Va a hablar ya un poquito más para pa que no se caiga la llamada. ¿Quién me habla?
1: Sí, habla
0: Celine. ¿Celine de dónde más? ¿De dónde, mi amor?
1: Ahora sí.
0: Mira, madre, ¿de dónde? ¿Celine de dónde?
1: De Moca.
0: De Moca. Celine, ¿dónde tú comprabas dulces?
1: Yo recuerdo que compraba dulces en la tiendita de Julio y Teresa.
0: Ven acá, Julio y Teresa. Oigan, gente, ¿dónde era?
1: Eso era en el barrio de Cerro Gordo.
0: ¿En Moca?
1: Medina, sí.
0: Ven acá, ma, ¿qué comprabas ahí?
1: Comprábamos, ay, sí, de pesetas, o de 15 chavos.
0: Te lo creo. Y lo bueno, sí. Lo bueno que eran.
1: Sí, de verdad que sí.
0: Tú lo sabes.
1: El tiempo no se olvida y no regresa.
0: No, no, ¿cómo se llamaba? Repítame otra vez.
1: La tiendita de Julio y Teresa.
0: Oyeron, gente, la tiendita de Julio y Teresa, ¿dónde era?
1: Cerro Gordo de Moca.
0: Okay, ya murieron, ya fallecieron.
1: No, yo creo que no.
0: ¿Están vivos? No. ¿Están vivos?
1: Sí.
0: ¿Y venden todavía?
1: No, ya no.
0: Ah, ya no, muy bien. Oye, pero chévere, ¿te acordaste de eso?
1: Sí, me trajo buenos recuerdos.
0: ¿Te acordaste de eso? Gracias por oírme, ma.
1: Sí, claro.
0: Gracias, linda, gracias. Vamos con otra, vamos con esta yo cuadro. Hello. Buenas tardes. Soy Emar, Lery, soy Emar. Tengo que cortarte para que me llame otra vez. Eri me está llamando desde la Florida. Eri, voy a esperar para si quieres repetir la llamada, que era que soy Amar. Deja ver si entra la llamada de Eri otra vez. Hello. Dime tú, Luis, ¿dónde, papá?
2: Las feas rocas así de Papalejo.
0: Ok, ¿cómo se llamaba el que los vendía?
2: Milagrito.
0: ¿Cómo?
2: Milagrito.
0: ¿Milagritos?
2: Sí.
0: ¿Y qué tú comprabas ahí?
2: Ahí compraba sándwich, ahí sí. Perfecto, paladilla, chico.
0: ¿Y está viva Milagrito o ya falleció?
2: Está viva.
0: ¿Y vende todavía allí?
2: No, ya no vende nada de eso. Ah,
0: se, la hija. Se retiró.
2: Sí.
0: ¿Se llamaba Milagritos?
2: Sí, ahora está la hija de ella.
0: ¿Y era dónde?
2: En Palmarejo, la fue de okay. Palmarejo.
0: Muy bien. Gracias, Luis.
2: Ok.
0: Dice Luis que ahora está la hija de ella, de Milagrito. Vamos con esta, hello.
3: Hello.
0: ¿De dónde?
3: De Lajas.
0: De Lajas. Mira, mami, acá llovió para allá.
3: Siete, llovió, poco fue, pero llovió.
0: Sí,
3: gracias a Dios.
0: Algo es algo.
3: Sí.
0: Vamos a lo tuyo, vamos a ver dónde tú me vas a decir.
3: Mira, aquí en el barrio Lajas Arriba.
0: Ajá.
3: Cuando yo estaba en la escuela, estaba la tienda de Ángel Ramírez.
0: Ángel Ramírez.
3: Ajá. Okay. Mira, él vendía de pan, 5 chavos.
0: Ok.
3: 3 de pan y 2 de mantequilla.
0: Ok. ¿Cuántos años tú tenías cuando eso?
3: Ay, bendito, mi hijo.
0: Con todo respeto.
3: Porque ya yo tengo 6'4", imagínate.
0: Eso que... no tiene que ver. 5'5". Mira, 55 tengo yo, eso no tiene que ver nada.
3: Pues yo tengo más que tú, tengo 6'4".
0: Eso no tiene que ver, eso es un número.
3: Sí, eso es un número.
0: Sí, man. Ven acá, pero, ¿cómo se llamaba el sitio?
3: Ángel Jamírez, ya él murió.
0: Ok. ¿Y era al lado de tu escuela?
3: Sí, al ladito de la escuela.
0: ¿Y qué compraba? Repítanos otra vez.
3: 5 chavos, 3 de pan y 2 de mantequilla.
0: Mira para allá, uno se llenaba con eso, tú lo sabes.
3: Sí, te daban medio bollito de pan.
0: Ay, mi madre, y tan buena que era la mantequilla de esa que le pasaba.
3: Ay, sí.

0: Sí,
1: si tú
0: señor.
1: lo sabes, tú te comías eso pelado.
0: Chacho, con nada.
1: Tú lo sabes, por eso te lo digo.
0: Sí.
1: Vean que se llamaba
0: Ángel Jamírez.
1: Oigan eso, gente, para los que vivieron eso como ella. ¿Y era en dónde?
0: En Las Arribas.
1: Qué brutal, qué brutal. Sí. Cuídate, sí, más. Ajá. Gracias, linda.
0: Gracias a ustedes por programa tan, ese programa tan bueno.
1: Gracias, man, gracias por oírme. Vamos a cuadrar con esta, cuadro con esta. Hello. Hello. Ah, ahora sí, viste, Eri. Saludito, papá.
2: Ahora sí cayó.
1: No, no, muy bueno. ¿Cómo tú estás?
2: Bien, bro, bien, con una calor tremenda, pero pues.
1: ¿Cuánto está la temperatura allá en Orlando?
2: Aquí está el 93.
1: Ay, mi madre, tiene que estar trepado, brother. Mira, está malo esto con el agua por acá. No sé si te lo dijeron los pais tuyos.
2: He escuchado sobre eso.
1: Mano, está malo esto, Eri, chico, con el agua, brother.
2: Mira, ay, calores, imagínate.
1: Mira, quédate callado. Yo no sé si tú conoces a Mirtal, ¿verdad?
2: Claro, claro, ¿cómo no voy a conocer por, a Mirtal? Si por, la estás escuchando ahora mismo, eso, mando un saludo bien grande.
1: Eso mismo te quiero preguntar, si lo oíste en todos los negocios que dijo.
2: Sí.
1: Pues de eso
2: no
1: que...
2: No sé si tú te acuerdas, en la misma escuela, la Ramírez Osto, que vi una señora que se llamaba Marta Pesante.
1: Ajá, ¿dónde estaba el negocio de ella? Explícame.
2: Era un cajito que ella tenía al frente de correo, al frente, en la misma escuela, al frente.
1: Al frente de Jamírez, al frente de la escuela Jamírez, allá al lado del Coco, me acuerdo. Me acuerdo.
2: Ahí me invito, ella tenía un cajito.
1: Lo que pasa es que no me acuerdo de ella. Mira, óyeme, ahí mismo, si tú seguías para el otro lado, para la parte atrás donde está el gimnasio, donde está el gimnasio ahora, óyeme.
2: Sí, sí.
1: Ahí al lado había otro kiosquito, mira a ver si te acuerdas.
2: Me acuerdo, pero no me acuerdo ahora mismo el nombre. Okay. ¿Cómo era que se llamaba?
1: Yo tampoco. Sí. Por eso te pregunto a ti, por si te acordabas, porque a mí se me olvidó el nombre. Ahí había otro kiosco de un señor mayor. Y ahí yo también iba. Eso no se lo olvidaba. No,
2: yo sé lo que tú me estás hablando, pero en realidad no me acuerdo el nombre.
1: Sí, pero te acuerdas, porque sabes lo que es.
2: Sí, sí.
1: Perfecto, perfecto. Cuídate, Eric.
2: Igualmente, brother, saluda a Mirka allá.
1: Gracias, nos debe estar oyendo. Vamos a la música, gente, vamos a la música. Eso es lindo, lo que hemos recordado, eso es precioso, recordar esos momentos, gente, de verdad. Hace tiempito no he escuchado a estos muchachos.

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3: Son las 5:42. Está tranquilito esto, gente. Aquí me cayó alguito, pero fue bien suave lo que me cayó. Y hace rato ya fue como a las 3:00. Nada, no, unos alfileritos. Una alfombrita de alfilerito, nada. Una cosa lenta, lenta. Y rápido, rápido. Pero pues por lo menos no se siente tanto fogaje. Gente, el merengazo es el 5 de septiembre. El 5 de septiembre, esto es lo que hay.
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3: Faltan cinco minutos para las 6 de la tarde. Entre

igual está el panorama. Se ha quedado esto medio chongado. La lumbrera está suave porque son ya las 6, como les dije. Ya la lumbrera ahorita se recoge lo poquito que hay. Si nos va

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3: Son las 6 y 10. Tema caliente, con eso vengo. Charlie Aponte.

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3: Son las 6:15, el mismo panorama. Está medio chongadito esto, como te dije, igual que ahorita. Este tema caliente. Tema caliente. Tiene que ver con el agüita. Dios nos cuide. Tiene que ver con el agua. Dios nos cuide. Oye, lo que te voy a preguntar, sencillito, y tú me vas a llamar y me das tu opinión. Vamos a olvidarnos, gente, de la politiquería. Vamos a olvidarnos. Vamos al pie de la letra, como yo digo. Y la pregunta, oye bien, ¿estamos preparados para una sequía? Dios nos favorezca y nos acompañe. Gente, hay que hablar estas cosas porque no podemos dejar esto a que nos coja con los calzones abajo. Oye la pregunta para que me llame, 834-4696, me da tu opinión. Legal, lo que tú piensas. ¿Estamos preparados para una sequía? Eso es lo que yo te estoy preguntando a ti que me estás oyendo. Vamos para que marques para acá. 834-4696, tú me das tu opinión. Sea la que sea, la tuya, lo que te dice tu corazón, lo que te dice tu conciencia, sea la que sea, tú me vas a decir, oye bien, ¿estamos preparados para enfrentar una sequía?

0: Esa es la pregunta. Estamos clear, gente. Estamos clear con lo que pregunté. ¿Estamos preparados para enfrentar una sequía? Vamos para la calle. Vamos para la calle. Hello. Buenas tardes.
1: ¿Cómo estás, Juan Carlos?
0: Luisito, tu opinión, papito. Escuchamos.
1: Fíjate, no estamos preparados.
0: ¿Por qué?
1: Porque como estaba así con los empates pacíficos, las cosas en mi vacila, está feo, man.
0: Uy, gente, están oyendo lo que dice Luisito. ¿Algo más que quieras añadir?
1: Que le pidamos a Dios que llueva, porque por lo menos que estemos y por lo menos así, o sea, se misericordia y cae más cantidad para el embalse.
0: Vamos a ver lo que sucede. Gente, tenía la primera opinión del nuestro, de Luisito el Canchanchan, el nuestro. 834-4696, 834-4696, lo que tengo en el tapete para ustedes. ¿Estamos listos para enfrentar una sequía? Eso es lo que yo les pregunto. Tú me vas a llamar y me das tu opinión. 834-4696, 834-4696. Oye bien, ¿estamos preparados para una sequía aquí en Puerto Rico? Esa es la pregunta. Esa es la pregunta y tú me vas a dar tu respuesta. ¿Más nada? Hello.
2: Juan Carlos, saludos, Zapara.
0: ¿Qué está pasando, papá? ¿Todo bien?
2: Está todo bien, con la calor buena.
0: Y para allá sigue lloviendo, ustedes están bendecidos.
2: Sí, acá hay buenos chubascos, eso es bueno para los ríos.
0: Vamos a ver, chicos, porque hace falta que llueva para acá, y si no llueve para allá.
2: No, porque acuérdate que nosotros somos de la isla, yo sí. Somos de la ciudad.
0: Yo sé, y no llueve para acá, raíz.
2: Hay que cambiar el mapa.
0: Muchacho.
2: Vamos a ver. Nosotros en la zona metropolitana y ellos en la zona oeste.
0: Es así, Dios nos cuida, pero yo espero que no pase nada, chicos, porque nos podemos nosotros caer ahí también, tú lo sabes.
2: Sí, no, claro, este honor está aquí, excepto de nada.
0: Lamentable.
2: Deben de hacer la agencia de gobierno, ahora que los embalses están bajitos, meter maquinaria, limpiar para cuando llueva tengan más.
0: No han hecho nada, chicos, nos cogen de bobo.
2: No, lo que le hacen es un japao de uña de eso de gato, ni más nada.
0: Nos cogen de bobo, papá, y todos los chavos que se llevan.
2: Juan Carlos, entonces después te dicen, no gaste agua, ¿sí? Y cuando tú pasas, hay salidero por todos lados.
0: Eso mismo.
2: Y la factura viene igual.
0: Ah, eso no falla.
2: Y eso no falla, no le hacen ajuste a esos pobres ancianos.
0: Bendito.
2: Porque, uno apaga, pero esos ancianos que hacen mil cosas para subir agua a un octavo piso, un noveno piso.
0: Triste eso. Vean que ahí para la sequía, ¿estamos listos?
2: Juan Carlos, nosotros no estamos listos ni hemos catado.
0: Ay, señor.
2: Tú lo sabes. Cacho. Mira lo que nos pasó en María.
0: Ay, señor.
2: Que tuvimos que deseando tantas cosas.
0: Yo espero, pero que esto
2: no
0: llegue.
2: Yo espero que esto sea, no de ¿cómo se llama? Como uno dice, que no, esto pasa y ya.
0: Y no, yo espero.
2: Ya nos han dado dos cantazos.
0: Eso mismo.
2: Y este es el tercero.
0: Yo espero que no pase, que esto no llegue.
2: No, Juan Carlos, imagínate un temblor y que tumbe la represa. ¿Qué va a pasar con
0: nosotros? No, yo espero que no. Que esto no llegue.
2: Yo te sigo escuchando y buenos temas, ¿viste? Te cuida.
0: Gracias, Salva, gracias, gente. Lo que está diciendo ahora es verdad. Miren para el lado, miren para Venezuela, más nada. Miren lo que sucedió allá en Venezuela. No tengo que decir más nada. La pregunta es de lo que tengo en el tapete para ustedes. ¿Estamos listos para enfrentar una sequía aquí en Puerto Rico? Llama para acá y me da tu respuesta. 834-4696, 834-4696. Uno nunca está listo para nada, diría yo. Si eso queda de uno, eso queda de usted. Eso yo se lo puedo decir, todo el mundo lo puede decir. Si usted no quiere hacer nada, pues no hace nada. Y si no quiere, no se prepara. Hello. Se oye mal. Voy a colgar para que llame otra vez, mi amor. Se oye mal, ¿quién sería? Yo creo que era una chica, a ver si me llama otra vez. Llamo otra vez más, que era que se escuchaba mal. Voy con esta, hello.
3: Buenas tardes.
0: ¿Sí? ¿Desde dónde?
3: Carlos de Cabo Rojo.
0: Casi tocayo mío, porque yo soy Juan Carlos.
3: Yo también soy Juan Carlos, lo que pasa es que nadie me conoce por Juan.
0: Ah, muy bien. Carlos. Ah, pues somos tocayos verdaderos.
3: Verdaderamente, de sangre.
0: ¿Qué tú dices?
3: Yo resido en el área del Corozo, que eso es el área donde existen las sabinas de Cabo.

0: Cabo Rojo.
1: Yo lo he visto eso. Hace tiempo que no voy para allá, pero sé dónde me habla.
0: Sí. Yo aprendí algo de mis abuelos. Había una casita, él tenía dos drones en cada esquina de la casa que se convertían en 8 drones de agua.
1: Ok.
0: Llenos, o a mitad, según.
1: Tú dices los drones que usamos de basura de ese tamaño.
0: Exacto, sí.
1: Ok.
0: Y siempre se preparaban para un evento de estos de sequía.
1: ¿De dónde cogía el agua? ¿De la misma chorrera que caía del techo?
0: Es correcto, porque exacto, había un método que tú dejabas que la chorrera botara agua primero y sí, después la ponía en el dron con un paño.
1: Eso mismo.
0: Y le servía de filtro.
1: Mira, yo vi eso y te estoy hablando, yo tengo 55, yo no sé cuántos tú tienes, pero
0: 66.
1: ¿Cuántos tienes?
0: 66.
1: Ah, pues tú me llevas 10, 11, 11, 11, 11. Pero yo vi eso en muchas casas, yo lo vi, y mira, me da escalofrío porque era así mismo. Tú veías el dron, casi siempre era un dron plástico, corríeme si no es verdad.
0: Bueno, los de casa eran de metal.
1: Ok, el de los grandes.
0: Vino después,
1: bien. Sí. Y yo vi eso con el paño por encima, como si fuese un colador.
0: Es correcto.
1: Y ponían eso debajo de la chorrera, porque le decían la chorrera donde caía el agua del techo.
0: Sí.
1: Y ve acá, ¿cuántos drones llenaban en tu casa, tú dices? ¿Dos?
0: Bueno, en cada esquina, que eran 4, eran a 2, pues eran 8.
1: Oye, mira para allá.
0: Pero además de eso, es que a la cisterna.
1: Ok.
0: Que la cisterna se llenaba con agua de lluvia también.
1: Ok. O sea,
0: pero aquí quienes no están preparados es el sistema de gobierno.
1: Ok.
0: Se dejaron influenciar porque llegó el acueducto, llegó esto y aquello, y la gente abandonaron sus sistemas de sobrevivencia.
1: Ve acá, eso que tú me dices que hacían en tu casa, ¿para qué usaban esa agua? ¿Para todo?
0: Bueno, se podía usar para todo porque hasta servía.
1: Ok.
0: Se hacía café, se hacía comida.
1: Okay.
0: Digo, la contaminación de los años 60, 70 no es la misma de ahora.
1: No es la misma de ahora, eso es lo que, por eso te lo pregunto. Era muy diferente.
0: Sí.
1: Era muy diferente.
0: Hoy hay muchos métodos. Lo que pasa es que la gente está acostumbrada a que toma, y no se preparan.
1: Eso mismo digo yo. El que se quiere preparar, se prepara y se acabó, lo que tú dices.
0: Sí, yo construí mi casa y lo primero que logré hacer fue una cisterna.
1: Sí.
0: Y la hice en concreto.
1: Oye,
0: caben
1: qué cosa.
0: 50 y pico de digo, a lo mejor exagero, de drones.
1: Sí, pero como
0: son si, 55 galones.
1: Tú hiciste como si fuese un pozo, pero de cisterna de agua.
0: Exacto. Y lo tengo en el techo y baja por gravedad.
1: Ve y te
0: pero
1: funciona.
0: Aquí todo el mundo espera que hasta le den
1: final,
0: una cisterna.
1: Eso es verdad. Y no debe, que Dios me perdone, yo no debo decir esto, pero no debe ser así. Como tú estás diciendo, uno también tiene que meter mano.
0: No, de hecho,
1: sí,
0: la dependencia es tan y tan grande que no se puede. La gente tiene que echar hacia adelante, que ellos sean los propios.
1: Sí.
0: Estas islitas del Caribe, todas tienen su propio sistema de sobrevivencia,
1: sí,
0: desalinización, agua, lluvia y demás. Pero aquí no, aquí toma.
1: Con eso que tú me acabas de decir, tocayo, quiere decir que tu respuesta es no, ¿verdad?
0: Bueno. No está preparado ni el gobierno ni nuestro ciudadano.
1: ¿Y si pasa algo grande, qué vamos a hacer?
0: Pues esperando a que venga FEMA, vengan los americanos y nos resuelvan y después hablamos mal en contra de ellos.
1: Así es la cosa. Así está la cosa. Tocayo, gracias, ¿viste?
0: Ok, y el tema es largo.
1: Gracias. Así mismo es, muchacho, quédate callado. Así mismo es. Dios nos cuide. Vamos con esta. Hello.
2: Buenas tardes, mi amigo Juan Carlos de Ojo, conocido como La Prieta en todo Puerto Rico. Juan Carlos Plentín, conocido como Juan Carlos de Voz.
1: Venga acá, ¿y usted se va a identificar o se va anónimo?
2: Vengo el pescador de Aguada, Puerto Rico. Como le dije a un señor por allá en otro pueblo, no le tenemos miedo a ningún político.
1: Muy bien. Bebo, ¿estamos preparados o no para la sequía?
2: No, bueno, Puerto Rico no todavía. Nosotros sí, pero Puerto Rico no.
1: Explícame.
2: Porque nosotros tenemos cisterna.
1: Ok.
2: Somos bendecidos por el Señor porque nosotros podemos tener cisterna, pero hay gente que son pobres y no la tienen.
1: Sí, muchos no tienen, eso que tú dices.
2: Tirando la salvedad, ¿sabes? Con mucho respeto. Hay gente que pueden tener su cisterna y hay gente que no la tienen.

0: eso mismo, yo diría, óyeme, no sé si tú piensas como yo, que son más los que no la tienen que los que la tienen.
1: Es que pensé que eso es la realidad.
0: Está brutal, oíste, Dios nos cuide.
1: Sí, que Dios bendiga a nuestro Puerto Rico, por si acaso pasa algo.
0: Así mismo, gente, y no se duerman, hay que prepararse uno. Dios dice, ayúdate, que yo te ayudaré. Eso lo dice papá Dios, y así mismo eso está escrito. Bebo, gracias, ¿oíste? Oye, se le cayó la llamada, mira. Se le cayó la llamada, Bebo. Vamos con la música. Me regreso a casa en un martes. Son las 6:27.

0: Oye, son las 6:30 de la tarde. El merengazo es el 5 de septiembre. 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
2: Son las 6:44. Vamos a abrir el cuadro a ver quién gana. Esta noche la fanaticada del BCN va a los Santeros, van para Ponce. Esta noche para el Pachín Vicens. Anoche ganó Bayamón. Vamos a ver quién gana esta noche. Los Santeros de Aguada o los Leones. Vamos a abrir el cuadro a ver qué dice la fanaticada. 834. ¿Me puedes decir un número también? ¿Quién gana esta noche en el BCN? Los fanáticos de los Santeros de Aguada, que ya tienen que ir de camino para allá, para el Pachins. Esta noche, ¿quién gana? ¿Leones o Santeros de Aguada? Vamos para la calle, 834-4696-834-4696, a ver qué me dicen. La fanaticada del BCN, que está caliente. Esta noche, los Santeros o los Leones. ¿Quién gana? ¿Quién gana? ¿Quién tú dices? 834. Vamos a preguntarle para de llamadita. 834-4696. ¿Quién gana? ¿Ponce o gana Aguada? Esta noche en el juego, ahorita, que son ahorita, esta noche, en el Pachins. 834, deja ver si entra la llamada. 834-4696, 834-4696.

0: dice, ¿quién gana esta noche para ti? ¿Quién tú crees? La fanaticada del BCN, ¿dónde están? ¿Quién gana? ¿Quién gana esta noche? ¿Quién tú crees? Vamos a ver si llaman dos o tres fanáticos. 834-4696. ¿Me puedes dar el número también? El numerito de cuánto tú crees que se va a dar el juego de esta noche. Leones o Santeros. 834-4696. 834-4696. Leones o Santeros. A ver si hay fanaticada por ahí de alguno de los equipos que me quiera decir quién gana, quién tú crees que gana esta noche. Para ti, ¿van los Santeros o van los Leones? Esa es la pregunta. 834-4696, 834-4696. Hello.
1: Hello, Juan Carlos de Vos.
0: ¿Quién gana? Vamos a ver.
1: Los Leones de Ponce.
0: ¿Cuánto?
1: 102-85.
0: Ahí está, 102-85. Dicen que ganan los Leones, Luis. Vamos con esta. Hello.
2: Mi amigo Juan Carlos Martín, yo voy a los Santeros de Aguada. No es mi equipo, o sea, yo soy quebradilla todo el tiempo, ¿cuánto? Pero le voy a los Santeros.
0: ¿Cuánto? ¿Tienes un número?
2: No, se van a los 90 y pico.
0: Ok, ¿y gana quién?
2: 97, 98, por ahí.
0: ¿Y gana quién?
2: Si no se tiene juego, si se tiene juego es más.
0: ¿Y gana quién?
2: Los Santeros.
0: Vamos a ver, gente, están oyendo, 834-4696, 834-4696, ¿quién gana esta noche? Luis me dijo Ponce. Y entonces, Bebo el Pescador, que fue ese que llamó ahora, dijo que eran los Santeros. Luis me dio un número y Bebo me dio otro número también. Vamos a ver quién gana esta noche. La fanaticada de los Santeros de Aguada, la fanaticada de los Leones de Ponce, ¿quién gana? ¿Quién gana esta noche el juego para usted? ¿Quién gana, los Leones o ganan los Santeros? 834-4696, 834-4696, ¿quién gana? ¿Los Leones o los Santeros? Para ti esta noche, ¿quién tú crees que gana en el juego del BCN? Que está caliente el BCN esta noche. Ya anoche ganó Bayamón. Están en espera para ver quién gana hoy, para ver quién se lleva esa serie en el BCN. ¿Quién tú crees que gana? ¿Los Leones o ganan los Santeros de Aguada? Está caliente el juego de esta noche. Y suerte para que gane, como decimos nosotros, el mejor.

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Gente, ¿qué dijo la Gobe ayer? Que hay que ser prudente con el agua y que tenemos que pedirle a papá Dios que llueva, pero para carraízo, que caiga el agua.

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0: 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Gente, la gasolina noté como que bajó uno o dos chavos, dependiendo de donde usted le eche, uno o dos chavitos. Ya había uno cuatro, que estaba en unos cinco, unos seis, por lo menos está uno cuatro en Mayagüez.
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Musicón, ya tú sabes, FM 96. ¿Cuántas claves tú tienes? Legal. Tienes que tener dos claves apuntaditas. Pendiente de 6 a 10 de la mañana. Apunta las claves para el viernes.

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Oye, el merengazo, apunta la fecha. 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Para Guánica, Toñín y Malén. ¿Cuándo? El 5 de septiembre.

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Oye, cuidado con los golpes de calor. Esto está increíble, las temperaturas. Si usted se expone mucho al sol, mire, coja su sombrita de vez en cuando y tome agua.